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1: Radio Compañía te indica la hora.
2: Exactamente las 20 horas con 22 minutos.

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1: Vamos a recibir un testimonio de la gente que lleva el tratamiento de la eufrasia. Vamos a hablar aquí con esta personita que ya llevó un tratamiento. Cuéntele, audiencia, hijito de mi corazón, cuéntele cuál era el problema de su visión, el suyo y el de su esposa. ¿Qué pasaba antes de venir y ahora que ya llevó un tratamiento, cómo le ha ido con el tratamiento de la eufrasia? Cuéntele a los oyentes.
2: Bueno, cuando yo vine, venía muy mal de mi vista, había muy mal, muy borroso. Y mi señora lo mismo, pero ahora, gracias a Dios, que hace, ¿cuánto? Como un mes nomás que me estoy haciendo el tratamiento, he mejorado. Bastante mejorado.
1: Así ¿Ya ha mejorado la vista?
2: Sí, he mejorado la
1: cuéntele
2: vista.
1: Cuéntele a los oyentes, cuéntele cómo veía la televisión usted.
2: Sí, yo ya no le veía la cara.
1: ¿Con lentes?
2: Sí, no con los lentes sí, pero sin los lentes no veía nada. Así que veía muy poco.
1: ¿No veía bien la tele?
2: No, nada. Así que sin lentes no pasaba nada. Pero ahora, ya, gracias a Dios...
1: Empezó a utilizar la eufrasia.
2: La empezó
1: ya
2: mejor.
1: ¿Ya ve mejor la tele?
2: Sí, veo mejor. Así que yo le pido...
1: ¿Su esposa también le ha mejorado?
2: También ha mejorado mi esposa.
1: ¿Y solamente ha llevado un tratamiento?
2: Sí, pues uno. Solamente.
1: ¿Usted y su esposa
2: sí,
1: lo comparten?
2: Sí.
1: ¿Pero sí les ha funcionado?
2: Sí, le ha funcionado. Y lo vamos a seguir comprando mientras podamos. Seguirlo comprando hasta mejorar.
1: ¿Recomienda el tratamiento de la eufrasia? ¿Es bueno para los ojos?
2: Sí, muy bueno. Muy bueno. Hasta aquí yo me he dado cuenta que es bueno.
1: Bueno, muchas gracias por sus palabritas. Continuamos con el programa.
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1: Dios en el cielo y las plantas en la tierra. Amigos y amigas, oyentes de la audiencia, bienvenidos, bienvenidas una vez más. Aquí está Juan Taramacura cumpliendo la cita como todos los días a la hora en punto a través de esta prestigiosa estación de radio. Damos gracias a Dios, damos gracias a la Morenita de México porque usted, señora, usted, señor, sí, ustedes que me escuchan, me permiten llegar a sus hogares, me permiten llegar en este momento ahí a un rinconcito de su alma, de su corazón, para que usted escuche este programa de sabiduría, de conocimiento. Lo más importante, el don que nuestro Dios Padre ha puesto en nosotros para poder ayudarle a usted y decirle la verdad, todo lo que pasa en su vida. Hoy quiero hablarles de algo que muchas veces dejamos para después. Lo hago después, voy después. Y después, y se va pasando el tiempo, pero que es algo fundamental para nuestra vida, como lo es la salud. Vivimos en un mundo acelerado, lleno de estrés, de mala alimentación, de cansancio, desvelos y preocupaciones que poco a poco van afectando nuestro cuerpo y también nuestra mente. Muchas personas sienten dolencias, sienten dolores, cansancio, insomnio, ansiedad, problemas digestivos, inflamación, dolores articulares, nerviosismo, tristeza, muchas veces sin explicación alguna y lo más preocupante, que se acostumbran a vivir así.

0: 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Ya muchas personas me conocen de años. No es la primera vez que usted me escucha en esta radio, señor, señora. Si usted me escucha por primera vez es porque usted está recién llegada a la audiencia o recién llegado a la audiencia. Pero Juan Taramacura lleva muchos años. No aparecí de la noche a la mañana, repito, en esta radio. Años de costa a costa, de frontera a frontera, llevando la medicina natural, llevando los tratamientos naturales para que usted pueda saber la verdad de lo que pasa con su salud, de dónde viene la enfermedad, para dónde va, por qué tiene tantos y tantos problemas con la salud y lleva años y años tratando usted de buscar una solución, tratando de buscar una calidad de vida para su cuerpo, pero no la encuentra. De pronto usted ha acudido a muchas personas donde le han dicho: mire, es que doña Pepita me recomendó a Perengeno, me recomendó a fulanito, y usted fue con mucha fe y perdió la fe, porque no le ayudaron, le dieron simplemente calmantes y no ayudaron en nada, le empeoraron. 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No se olvide, vamos iniciando el programa, póngame el vasito de agua encima del radio, porque al final hacemos la oración de los enfermos. Hacemos esta oración para aquellos que tienen quebrantos de salud, para aquella persona que tiene toda esta cantidad de problemas, que tiene dolores, que tiene inflamaciones, que tiene problemas de articulaciones, que tiene problemas de nerviosismo, que tiene problemas de cansancio físico y mental. Para todas estas personas vamos a hacer la oración de San Juditas Tadeo, que es el patrón de los casos difíciles. Y la oración hagámosla con fe. Yo le invito a que la haga con fe, porque la oración tiene poder. Hágala con fe, la oracioncita de San Juditas Tadeo. No se olvide, aquel que venga recibe un medallón que le entrego totalmente gratis cuando usted paga su consulta. El medallón de la Virgencita de Guadalupe, la Morenita de México. Este medallón que viene rezado, conjurado, bendecido, para que usted lo porte, lo cargue, se proteja del enemigo invisible o visible, del mal vecino, del mal amigo. Le voy a entregar el medallón de la Virgen de Guadalupe y un carnet que tiene vigencia de un año. En un año no le vuelven a cobrar una consulta. 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
2: Desde el cielo una hermosa mañana.
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2: Seguimos recibiendo los testimonios de Juan Taramacura, las personas que vienen a buscar una ayuda, una curación. Hoy tenemos una pareja en nuestra casa consultorio. Hermanita de mi corazón, cuénteme de dónde viene.
3: Bueno, yo soy de acá de La Serena y escuché a Don Juan en la radio. Y hoy acudí a su consulta y me quedé sorprendida de ver cómo hay tanta maldad en la gente y de la ayuda que él me ha dado.
2: ¿Usted se imaginaba una maldad de esas o una porquería que sacamos de su cuerpo? ¿Usted se imaginaba tener eso?
3: Bueno, yo sí sospechaba porque igual había visitado otras personas y me habían dicho que me habían ayudado, que me habían sanado, pero yo seguía enferma y ahora con Don Juan comprobé que no me habían sacado nada y esto seguía avanzando.
2: O sea, allá fue y le dieron fue calmantes.
3: Claro.
2: Pero no la curaron.
3: No me curaron.
2: Ahora que hicimos la curación que usted acaba de ver con su esposo aquí, ¿qué le dice a la gente incrédula o que han perdido la fe? ¿Qué le dice a esas personas?
3: No, que la maldad existe. Es algo sorprendente pensar cómo puede haber maldad en tanta gente, en familiares, personas cercanas, que uno lo sienta a la mesa de uno sin sospechar la maldad que tienen para uno.
2: No, y lo más triste, lo que acaba de decir usted, lo sienta en la mesa, les abre la puerta a la casa y lastimosamente es la familia más allegada.
3: Claro.
2: ¿Cierto? Y es lo más triste de todo esto.
3: Esto es lo más triste, que venga
2: de la propia familia
3: pensando que cuando uno va a pensar que en una
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2: Bueno, muchas gracias por ese testimonio. Continuamos con el programa. Vamos a tomar el vasito de agua y vamos a hacer la oración de los enfermos. Si hay personas con enfermedades terminales, si usted tiene una preocupación porque hay un problema, algún hijo suyo que tiene problemas de drogadicción, de alcoholismo, pida con fe. Aquella persona que tiene esas enfermedades, que lleva tiempo y la ciencia médica no ha podido curar, vamos a hacerlo con fe. La oración tiene poder. Van a repetir. San Juditas Tadeo, patrón de los casos difíciles, camina por mi casa, llévate mis preocupaciones y cualquier enfermedad. por favor, vigila, sana y bendice a mi familia, amigos, aleja a mis enemigos, en el nombre de Jesús, amén, amén. Tomes el vasito de agua. Mañana será otro día. Mañana vuelve a la misma hora. Juan Taramacura.

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0: Radio Compañía te indica la hora.
1: Exactamente las 20 horas con 55 minutos.
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0: Hola, hola, hola, hola, hola, hola. Muy buenas noches, muy buenas noches, muy buenas noches, chiquillos y chiquillas. Comenzando otra jornada más de estos grandes super bailables de fin de semana en este día sábado 23 de mayo, chiquillo, ¿eh? Ya cuando son las 9 de la noche con 8 minutitos, vamos a estar con buena programación musical en este día, en este fin de semana, así que vamos a estar con buena música hasta eso de la 1 de la mañana, chiquillo.
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0: Oye, nuestro WhatsApp, muchachos, ya está al aire. Está habilitado. Por si acaso quieren pedir su temita musical o mandar su saludito correspondiente, lo pueden hacer al +569 6160 50 47. Ese es el WhatsApp regalón de los grandes super bailables y de tu radio compañía FM. Esta horita de la noche. Oye, saludo a todos los que están ahí conectados a través del 107.5 para toda la conurbación de lo que es la ciudad de La Serena, las compañías altas y bajas, todas sus poblaciones, la Villa Lambert, Villa El Romero, el Toqui, el Olivar. Por allá tenemos auditores ahí en El Brillador, la familia Acevedo, que siempre está ahí conectada a través del 107.5. Oye, también lo pueden escuchar a través de nuestra señal online, por supuesto, en el www.estabuenalaradio.cl. Lo pueden escuchar en toda la región de Coquimbo, Chile y el mundo, muchachos. Hoy está helado, chiquillo. Recién está ahí en el patio del estudio número 10. Y sí, corre un viento bien helado, chiquillo. Así que hay que abrigarse. Hay que abrigarse bien. Yo me puse una chaqueta de esas antiguas, de esas con chiporro. De esas chaquetas me puse así, porque para capear el frío de esta noche de día sábado. Así que le vamos a estar programando buena música bailable para entrar en calor en esta, en este fin de semana. Un poquito, sí, algunos se tomaron el fin de semana largo, sí, porque el jueves fue el 21 de mayo. Así que algunos aprovecharon, chiquillos. Aprovecharon tomarse 4 días de vacaciones, muchachos. Oy, oy, oy, oy, oy. Oye, saludar a todos los que están ahí conectados, los que están trabajando, nuestros muchachos que les toca la nochera. Ahí nosotros le hacemos la grata compañía musical. También para nuestros muchachos que están ahí en alguna cosita por ahí, algún cumpleaños, algún casamiento, algún matricidio. Ahí nosotros les acompañamos con la buena música de tu radio compañía FM. Oye, vamos a comenzar de inmediato. Sí, vamos a comenzar de inmediato con la buena música de los grandes super bailables. Los vamos con la leyenda tropical acá en los grandes super bailables.
2: ¿Estamos? Ya, oye, los invitamos a bailar. El que quiere baila, el que quiere canta, el que quiere aplaude. Junto a la leyenda tropical. Vamos.

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Ya, ya estamos de regreso. Estamos de regreso, por supuesto, a través de tu radio compañía y los grandes super bailables de fin de semana. Hoy ahí teníamos un recuerdo de aquellos años con la banda tropical de Vallenar. Así que ahí estamos con buena música acompañándoles en esta, en este día sábado, sábado 23 de mayo. Hoy quiero saludar a nuestro amigo El Cianuro, que hoy día estuvimos trabajando y estuvimos haciendo unas mezclas. No, mezclas de música no, ¿eh? Unas mezclas de cemento con pistolas locas, nuestro jefe Fernando, ¿eh? Oye, se puso a hacer mezcla ahí en el huevo que le llaman, en el huevo para hacer mezcla. Y creo que me contaron por ahí El Cianuro con Perro Monte que le había quedado pura agua a la mezcla. Así que ahí estuvimos trabajando hoy día en la tarde, ¿eh? Con nuestro jefe, sí, nuestro jefe Fernando estaba trabajando, estaba haciendo mezcla ahí, pero le quedó pura agua, me contaron por ahí, ¿eh? Eso me dijo El Cianuro con El Perro Monte, ¿eh? Ya, un saludito para nuestro amigo Fernando, que ahí está en sintonía de lo que es los grandes super bailables de tu radio compañía FM. Y me faltó uno, me faltó el David. Sí, el David Castillo, me faltó. Me faltó el David, así que ahí tuvimos los cinco, tuvimos haciendo mezcla. Ya, un saludito para todos los que están conectados a través del 107.5 de la frecuencia modulada. Ya cuando son las 9, a las 9 con 30 minutos. Oye, ¿qué pasa luego? El tiempo en radio pasa súper rápido, chiquillo. Pasa súper rápido. Así que vamos a aprovechar estas 4 horas que nos quedan de programación. Por supuesto, nos quedan 3 horas y media de programación. Así que estamos recién, chiquillo, calentando los motores. Así que vamos a ponerle toda la buena música hasta ahorita de la noche. Oye, nuestro WhatsApp, chiquillos, si acaso quieren pedir su temita musical en cuanto a música bailable, lo pueden hacer, ¿ah? ¿Eh? Lo pueden hacer, chiquillos, al más 569-6160-5047. Ese es el WhatsApp regalón de la 107.5, tu radio compañía FM. Y lo pueden escuchar a través también de nuestra señal por internet, ¿ah? ¿Eh? www.estabuenalaradio.cl. Lo pueden escuchar en toda la cuarta región, Chile y ya el mundo, muchachos. Oye, saludar a todos los que están ahí en sintonía, los que están en casita haciendo alguna cosita. Algunos a lo mejor están acostaditos ya. Así que hace mucho frío, chiquillo, hace frío. Recién salí ahí al patio del estudio número 10 y sí, hace un frío, corre un viento helado. Yo tuve que colocarme la chaqueta con chiporro porque hace mucho frío, muchacho, mucho frío hasta ahorita de la noche, ¿eh? Ya. Oye, ¿vamos a seguir con la buena música? Por supuesto, vamos a seguir con la buena música acá en los grandes super bailables de tu radio compañía FM. Oye, ¿lo vamos a ir con otro recuerdo? Sí, con otro recuerdo de la música tropical chilena. Así que los vamos con el grupo Alianza Tropical. Estos muchachos son de la quinta región de Chile, así que lo vamos a escuchar, este recuerdo, este midley de los mejores éxitos del grupo Alianza Tropical. Así que vamos con la música en los grandes super bailables junto a DJ Jerry, ¿eh?

Ya estamos de vuelta. Estamos de vuelta, por supuesto, a través de tu radio compañía FM, la 107.5, a esta horita de la noche, en los grandes super bailables de día sábado 23 de mayo, chiquillos. Ya cuando faltan 20 minutitos para las 10 de la noche. Hoy vamos al WhatsApp, vamos a ver quién está por ahí. Vamos a ver. La señorita Marcela, ¿cómo está, señorita Marcela? Muy buenas noches. Oye, vamos a ver qué lo dice por acá la señorita Marcela. Lo dice: buenas noches, señor Jerry. ¿Le puedo pedir un tema de la voz Tony Etesnix? muchas gracias, me dice. ¿O son solo cumbia? No, señorita Marcela. Sí, podemos. Sí, la voz es música bailable de los 90. Sí, es música bailable de los 90, así que no hay problema. Se lo buscamos de inmediato. Get on the dance floor and ask for

Ya lo tenemos listo, señorita Marcela, no hay ningún problema. Seguí en cuanto sea música bailable, lo programamos, sí, lo programamos, no hay problema que sea música de los 90, sí. Ya. Vamos entonces con este temita de los años 90 de la música techno Eurovix. Ya, nos vamos entonces con... Nos vamos con este temita de La Bouch para nuestra amiga Marcela, que está en sintonía de los grandes super bailables.

Ya, ya estamos de vuelta. Estamos de vuelta, por supuesto, a través de tu radio compañía FM y los grandes super bailables de fin de semana. Hoy ahí teníamos dos temitas. Doble, un toca doble, dijo una radio amiga por ahí. Así que ahí estábamos con dos temitas de los 90. Ahí los pidió nuestra amiga la señorita Marcela, los pidió a la Vouch. Así que ahí estábamos con dos temitas de los años 90 de la música Eurodance. Así que ahí estábamos con esa música acá en los grandes super bailables. Sí, chiquillos, ustedes pueden pedir su temita, pueden pedir su temita musical en cuanto a música bailable de cualquier estilo, pero bailable, ¿eh?, a esta horita de la noche. Hoy ya lo estamos acercando a nuestra primera pausa comercial, así que ya faltan 8 minutitos para las 10 de la noche, así que los vamos a ir a una pausa comercial. Uy, ¿alcanzamos con algún temita? Sí alcanzamos con algo, así que los vamos con alguna cumbia, así que ustedes pidan sus temitas musicales en cuanto a música bailable, pídanmela nomás y aquí nosotros las programamos, ¿eh?

Ya los vamos con música, los vamos con algo de música. Ya, ¿alcanzamos o no alcanzamos? Sí, sí alcanzamos, faltan 2 minutos y medio, así que alcanzamos con algún pedacito de algún temita. Ya los vamos con Fernando Faisán y este mix parranda, así que lo escuchamos acá en los Super Bailables. Vamos a nuestro corte comercial y estamos de vuelta, así que no se separen de la sintonía.

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1: Exactamente las 21 horas con 55 minutos.
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Ya estamos de vuelta, por supuesto, a través de tu radio compañía FM, la 107.5 y los grandes super bailables de fin de semana, chiquillos, ya cuando son las 10 de la noche con 4 minutitos en este día sábado 23 de mayo. Hoy recuerden, chiquillos, que les vamos a acompañar hasta eso de la 1 de la mañana con buena música, la mejor música seleccionada a esta horita de la noche. Oye, saludar a todos los que están ahí en sintonía, los que les toca la nochera, sí, ahí están con su radio, ahí es su lora, así que ahí nosotros les acompañamos con la buena música. A los que están en su casita, algunos están celebrando alguna cosita por ahí, algún cumpleaños, algún casamiento, bueno, ahí nosotros les acompañamos con la buena música. Hoy también a nuestros amigos que andan ahí en ruta, así que también les damos el cordial saludo desde acá de los estudios de Radio Compañía FM, la 107.5 para toda la conurbación de la comuna de La Serena, las compañías altas y bajas. Tenemos auditores por ahí por el Brillador, también ahí en lo que es la antena, la Florida, la Juan 23, la 17, un poco más arribita, lo escuchan por ahí por Ceres, sí, por Ceres, más arribita ahí en Algarrobito, nuestros patrocinadores Mine Márquez Salinas, sí, hay que hacer el auspicio, sí, si son los auspiciadores de Radio Compañía, así que hay que hacerle la propaganda. Así que ahí, bueno, si andan por ahí por la ruta 41, ahí en el Valle del Elqui, y quieren comprar alguna cosita, alguna bebida, tomarse algún cafecito, ahí pasan ahí a orilla de la ruta 41, ahí en Algarrobito, ahí a la entrada nomás está Mini Márquez Salinas, así que ahí hay de todo para el viaje ahí. Oye, también los que están a través de nuestra señal online, nuestra señal por internet, ahí en todo el Valle del Elqui, sí, oye, ahí en el Muelle, por ahí por Almendral, ahí lo escuchan a través de la señal online, para Nueva Talcuna, nuestros coterráneos, así que para Nueva Talcuna, ¿dónde está Nueva Talcuna? Arriba. Por ahí por Quebrada de Talca, por ahí por Las Rojas, Marquesa también. Lo escuchan a través de nuestra señal online www.estabuenalaradio.cl. Brinca. Ya, vamos a seguir con la música. Vamos a seguir con la buena música totalmente en vivo esta horita de la noche. Oye, los vamos con este grupo del Valle del Elqui. Oye, la otra vez un amigo me dijo: oye, ¿tú conocí Paguano? No, pues le dije yo, si es Paiguano, no, si me han dicho que se llama Paguano, no. Es Paiguano, chiquillo, le dije yo. Así que vamos a escuchar a estos muchachos del Valle del Elqui de Paiguano. Son estos muchachos, como es el grupo Carillón Tropical. Y lo escuchamos en vivo, acá en los grandes super bailables junto a DJ Jerry.

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Ya estamos de vuelta. Estamos de vuelta, por supuesto, a través de tu radio compañía FM, la 107.5 y los grandes super bailables de fin de semana. Oye, ahí estaban los parientes de Jimmy Navarro. Lo último, primicia en lo que es los super grandes bailables de tu radio compañía FM.

0: Y les saludo a todos en general a esta horita de la noche. Muchos trabajan a esta horita de la noche, por supuesto. Los que, nuestros amigos que atienden ahí sus negocios, bueno, ¿para qué les voy a decir qué negocios son, ah? Las botillerías, pues. No faltan, ah. Bueno, sí, para todos los que están ahí en su local, ahí en, atendiendo a esta horita de la noche, ¿eh? Hoy a nuestros amigos de la locomoción colectiva, por supuesto, ahí un gran saludo para ellos que están ahí conectados a través del 107.5, también los que andan en su auto particular, también los saludamos, también a nuestros amigos de los que andan los camioneros, sí, los transportistas que van cruzando ahí la ruta 5 Norte, van cruzando lo que es la ciudad de La Serena, ahí los chiquillos van buscando ahí, oye, qué radio colocamos, qué radio estará buena hasta ahora. Y justo encuentran, oye, la radio compañía, por supuesto, la 107.5, ahí los muchachos dicen, ahí encontramos una radio buena. Así que ahí los muchachos que van cruzando nuestra, lo que es la cuarta región, la ciudad de La Serena y Coquimbo, que vienen desde el norte del país y van cruzando la ruta 5 Norte, ¿eh? Bueno, vamos a seguir con la buena música ya cuando son las 10 de la noche con 23 minutitos, acompañándoles a quienes están ahí en su casita haciendo alguna cosita por ahí, tirando alguna carnecita a la parrilla, algún vacuno entero ahí, de tirarlo a la parrilla, algún chivo. Bueno, ahí nosotros le hacemos la compañía musical a esta horita de la noche. Brinca. Oye, por acá tenemos el WhatsApp. Lo sonó el WhatsApp, así que vamos a ver quién está por ahí. La señora Elsa Ramírez. ¿Cómo está, señora Elsa Ramírez? Muy buenas noches. Oye, vamos a ver qué lo dice por acá la señora Elsa Ramírez. Hola, amigo Jerry. Está buena la música, lo dice. Y sí, se está súper buena la música, por supuesto. Está buena la música de tu radio compañía FM. Ya, los vamos a ir entonces con la música. Los vamos a ir con estas cumbias rancheritas. Los vamos con este grupo que se llama 3D Tequila. Sí, 3D Tequila. Oye, el nombrecito del grupo este, ¿eh? Son de Payaco. Los nombres raros para el sur, ¿eh? Los Payaco. Ya nos vamos con este muchacho, los 3 de Tequila, en vivo, en los grandes super bailables.
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Ya estamos de regreso. Estamos de regreso, por supuesto, a través de tu radio compañía FM, la 107.5, hasta ahorita de la noche. Hoy ahí teníamos al llanero, al llanero de Ñuble, la música. Oye, que está buena la música, chiquillos, está buena la radio. Oye, ya cuando faltan 19 minutitos para las 11 de la noche en este sábado, sábado 23 de mayo, ¿eh? Oye, saludar a todos los que están ahí en sintonía, los que están ahí, los que les toca el turno nochero. Ahí le hacemos la compañía musical a todos los que están ahí trabajando a esta horita de la noche. Algunos trabajan, algunos celebran, sí, viceversa.

Voy a saludar a todos los que están conectados a través del 107.5 y también a los que están a través de nuestra señal online, ¿eh? Nuestra señal por internet www.estabuenalaradio.cl. Así que lo pueden escuchar en toda la región de Coquimbo, ¿eh? En Vicuña, en Andacoyo, en todos los pueblos rurales del Valle del Elqui, los pueblos rurales del Valle del Limarí, del Choapa, todos los valles juntos, ¿eh? Todos los valles en una sola estación. Ahí lo pueden escuchar a través del 107.5, transmitiendo desde acá, desde la cuarta región de Chile, para todo el mundo y todo Chile también. Así que ahí por nuestra señal por internet, ¿eh? Oye, hay algunos que se tiraron 4 días, sí, 4 días de descanso, muchachos, ¿eh? Así que se tomaron el 21 de mayo, el 22 de mayo, el 23 de mayo y el 24 de mayo. 4 días. Oye, vamos a seguir con la música, por supuesto, ya faltan 19 para las 11 de la noche en este día sábado 23 de mayo, acompañándoles a quienes están ahí en casita haciendo alguna cosita por ahí, algún cumpleaños, algún asadito. Otros están acostaditos ahí. Ah, sí, hace frío, chiquillo, hace frío. Recién salí al patio de las comunicaciones. Ah, ¿cómo estuvo esa? Salí al patio del estudio número 10. Y sí, está heladísimo esta nochecita. Bueno, le abrigamos con la música, por supuesto, le abrigamos con la buena música que tenemos acá en Radio Compañía FM, ¿eh? Bueno, los vamos a la música, por supuesto. Oye, los vamos con este grupo de la música tropical de acá, de la cuarta región, como son Los Senderos del Amor. Me parece que estos muchachos son de Illapel. Sí, me parece que son de Illapel. Así que los vamos a escuchar con este Mix Sounds aquí, en Los Grandes Super Bailables, junto a DJ Jerry, ¿eh?

Oye, la señora esa los pone ahí yo acostadita porque está muy helado. Sí, está helado, Juan. Sí, está helado, Está helado, así que hay que abrigarse escuchando la buena música de Radio Compañía FM,

0: Ya estamos de vuelta, por supuesto a través de tu radio compañía FM, la 107.5 y los grandes super bailables de fin de semana, muchachos. Hoy ya cuando son las 10:10 de la noche con 53 minutitos, ya lo estamos acercando a nuestra segunda pausa comercial. Ya, oye, ¿lo vamos a ir con algo de música? Sí, lo vamos a ir con algo de música y vamos a estar de regreso con todo el cargamento musical que tenemos preparado para este día sábado 23 de mayo. ¿Hoy teníamos preparado algo por acá? Sí, ya, acá. O les vamos a dejar la cortina, porque si no, el temita no va a durar nada. Se va a cortar, en dos minutos se va a cortar, así que mejor le vamos a dejar la cortina. Oye, nuestro jefe me dijo que me iba a dejar liberado a las 11. De repente, vamos a ver, ahí le vamos a dejar la cortina, pero me parece que vamos a ir de largo, sin pausa hasta la 1 de la mañana. Así que ahí vamos a dejarle la cortina. Si no nos vamos a la pausa, vamos a seguir con la música de un solo tirón hasta la 1 de la mañana. Yo, chiquillo, le vamos a dejar la cortina. Si en una de esas nuestro jefe, nuestro técnico, los deja sin pausa, así que vamos a esperar. Si no pasa nada, los vamos a nuestro corte comercial y estamos de vuelta, así que manténgase ahí en sintonía.
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2: Exactamente las 22 horas con 55 minutos.
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Ya estamos de vuelta, por supuesto, a través de tu radio, compañía FM, la 107.5 y los grandes super bailables de fin de semana, muchacho. Hoy ya cuando son las 11 de la noche, 11 de la noche con 8 minutitos, seguimos avanzando en lo que es la programación de este día sábado 23 de mayo con la buena música totalmente en vivo y ya en directo, ¿eh? Hoy nuestro WhatsApp ya está al aire, está habilitado, más 569-6160-5047. Ese es el WhatsApp regalón de los grandes super bailables, capeando el frío, muchachos, Yo tuve que colocarme mi chaquetita con chiporro, muchachos, porque hace mucho frío, así que hay que abrigarse, chiquillo. Hoy saludar a todos los que están ahí conectados a través del 107.5 para todo lo que es la ciudad de La Serena, las compañías altas y bajas, ahí la Villa Lambert, Villa El Romero, El Toqui, El Olivar, tenemos auditores por ahí por El Brillador, así que un caluroso saludo para todos los que están en sintonía de la 107.5 y también a los que están a través de nuestra señal online, ¿eh? Sí, nuestra señal online www.estabuenalaradio.cl. Lo pueden escuchar en toda la región, en Vicuña, en Ovalle, en Andacoya, en La Higuera, en todos los pueblos del Valle del Elqui, en lo que es el Valle del Limarí, el Choapa, bueno, para todos los valles. Me estoy conociendo todos los valles ya. Así que transmitiendo desde acá, desde el Valle del Elqui, cuarta región de Chile, para todo el mundo a través de nuestra señal online, ¿eh?

Voy a recién salir un ratito al patio, de los estudios número 10. Y sí, chiquillo, hace frío, bajó la temperatura, bajó. Así que me imagino a los que están trabajando al aire libre, ¿eh? Como son nuestros amigos los guardias de seguridad, los que están también en las bombas bencineras, también ahí me imagino el frío. Así que hay que capearlo con una buena chaquetita, un buen gorrito para capear estas noches de otoño-invierno. Todavía no entramos al invierno y ya se está sintiendo el frío. Así que con los pronósticos dicen que este invierno va a ser helado, muchachos. Así dicen, ojalá que le achunten. Así que dicen que va a llover también, sí, que va a llover. Así que ojalá que sea todo verdad, no sea mentira. Ya, hoy ya cuando son las 11 de la noche con 12 minutitos de este sábado 23 de mayo. Vamos a seguir con la buena música. Oye, lo vamos a ir con este recuerdo de los provincianos del Choapa. Pero este tema es antiguo, sí, yo me acuerdo que es casi de las primeras producciones de estos muchachos de los provincianos del Choapa de aquellos años. Así que los vamos a ir con este temita, recordando la música de los provincianos del Choapa. Vamos a la música acá en los Super Bailables.

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Ya estamos de vuelta, por supuesto, a través de tu radio compañía y los grandes super bailables de fin de semana, muchachos. Oye, ahí teníamos a los diamantes norteños, la dominguera, ya cuando son las 11 de la noche, con 22 minutitos en este día sábado 23 de mayo. Oye, vamos al WhatsApp. Vamos a ver quién está por ahí. Recién me acabo de enterar que estaba el WhatsApp. Vamos a ver quién está por ahí. Nuestro amigo Eduardo Galleguillo. Nuestro amigo coterráneo Eduardo Galleguillo está en sintonía. Vamos a ver qué nos dice por ahí nuestro amigo. Nuestro coterráneo. Oye, lo dice. Hola, amigo Jerry. Buenas noches. Llegando de la República del Chacay, fui a dejar a mi amigo Oriel, quería que nos tomáramos un vino, pero hacía mucho frío. Juan, lo dice ahí. Oye, un temite de los auténticos diamantes, los piyuyos, me dice. Oye, recién los colocamos. Claro, sí, ya leí más antes el mensaje. Lo íbamos a saludar con el tema incluido, pero le vamos a programar otro de los diamantes. Sí, no hay problema. Le vamos a tocar un tocado, le dijo una radio amiga por ahí. Así que sí. Le vamos a programar algo en los diamantes. Sí, otro tema en los diamantes. Sí, le vamos a programar otro. Ya, oye, dice que hace mucho frío ahí en... Que hacía mucho frío allá en el... ¿cómo se llama? En el Chacay. Hacía mucho frío, dice nuestro amigo Eduardo Galleguillo, que está en sintonía. Así que les vamos a tocar otro tema de los diamantes norteños. Recién los tocamos uno, ¿ah? ¿Eh? Así que les vamos a programar otro, así que no hay problema, amigazo. Amigazo Eduardo Galleguillo, no hay problema. Oye, ¿para qué le había llegado un audio de nuestro amigo? ¿Qué los dice? ¿O dice? Ah, estaba ahí. Estaba escuchando lo que estoy tocando yo, ¿ah? ¿Eh?

Ya, ¿le va a buscar algo de los diamantes? Sí, coloquémosle otro tema de los diamantes, no hay problema. Así que vamos a ver qué le colocamos de los diamantes, ¿ah? ¿Eh? Vamos a ver. Vamos a ver, amigazo Eduardo Galleguillo, le tocó el tocadoble, le tocó a nuestro amigo. Oye, por acá tenía algo de los diamantes, otro temita, una cumbia, sí, una cumbia. Vamos a ver.

Ya, por acá le buscamos otro temita de los Diamantes Norteños, así que lo vamos a ir con esta cumbia. Esta cumbia bien movida de los Auténticos Diamantes, me acuerdo de aquellos años. Este tema es antiguo, de los Diamantes Norteños, del año 2000 y tanto, por ahí me acuerdo yo, en los festivales rancheros que hacían los Auténticos Diamantes Norteños, más conocidos como los Piyuyos. Sí, algunas le dicen los Piyuyos, ¿eh? Así que buen grupo de la cuarta región, como son los Auténticos Diamantes Norteños. Así que los vamos de inmediato con esta cumbia de los Diamantes para nuestro amigo Eduardo Galleguillo, que está en sintonía. Así dice que hacía mucho frío allá en el Chacay. Hacía frío, así que fue a dejar a su amigo Oriel. Quería que nos tomaran un vino, me dice ahí nuestro amigo Eduardo Galleguillo. Ya, vámonos con los Diamantes Norteños para nuestro amigazo.

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Ya estamos de vuelta, por supuesto, a través de tu radio compañía FM, la 107.5, y los grandes super bailables de fin de semana, chiquillo. Ya cuando son las 11 de la noche, con 37 minutitos de este sábado, sábado 23 de mayo, Hoy estaba la buena música ranchera. Hoy estaba lo nuevo, primicia musical también en Radio Compañía FM de Coqui y su banda tropical junto a los jaguares del norte. Así que era lo nuevo, nuevecito ese fip que hicieron entre lo que es Coqui y su banda tropical y los jaguares del norte. Así que eso es lo más nuevo. Y Radio Compañía te lo tiene Radio Compañía. Oye, ya los faltan casi 20 para las 12 de la noche. Oye, saludar a todos los que están ahí conectados a través del 107.5 para toda la conurbación, lo que es La Serena, las compañías altas y bajas. Oye, ahí los escuchan por ahí por la antena también, los muchachos de la Florida, la Juan 23, la 17, un poquito más arriba lo escuchan ahí en Ceres, tenemos fieles auditores ahí en la localidad de Ceres, más arribita lo escuchan por ahí por Algarrobito, sigue ahí Mini Marques Salina, nuestros patrocinadores, sí, hay que hacerle la propaganda, así que ahí un saludito para todos los que están ahí 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Oye, también lo escuchan más arriba en lo que es el Valle del Elqui, a Las Rojas, más o menos por ahí por Quebrada de Talca.

Marquesa. Y también nuestros coterráneos, Nueva Talcuna, presente ahí a través de nuestra señal online, www.estabuenolaradio.cl. Lo pueden escuchar donde quiera que vayan, por ahí por, me han contado que ahí en Almirante La Torre lo escuchan también, por ahí por Condoriaco, sí, La Laja. Bueno, para todos los sectores cordilleranos de la provincia de Elqui, ahí lo escuchan a través de la señal por internet. Y también me han contado que por ahí por Viñita, sí, Viñita Alta y Viñita Baja, ahí lo escuchan a través de nuestra señal online, www.estabuenolaradio.cl. Así que un saludito para todos, para toda la cuarta región de Chile, ¿eh?

Ya, oye, hablando de Valle del Elqui, vamos a escuchar este grupo de aquellos años, 2002, 2005, más o menos por ahí. Es el grupo Creación. Estos muchachos son de ahí, de lo que es la localidad de Quebrada de Talca, en el Valle del Elqui. Así que vamos a escuchar a estos muchachos. Sí, yo me acuerdo de algunos bailes con estos muchachos, con el grupo Creación. Me acuerdo que una vez estaba en una fiesta y estaba colocando música de DJ, pues sí, estaba de DJ ahí colocando música, y llegaron estos muchachos del grupo Creación, pues afuera de la discoteca. Me acuerdo que antes se hacían hartas discotecas en las casas, así que ahí estábamos colocando música, cuando este muchacho del grupo Creación me dijeron: oye, amigo, tóqueme este grupo que lo ando trayendo en cassette. Sí, antiguamente eran los cassettes. Así que, ¿me lo podéis tocar? Me dijeron a mí. Claro, por supuesto. Y ahí colocamos el grupo de Creación en vivo, lo grabaron en un baile, ¿eh? Ahí me acuerdo yo que llegaron los muchachos con su cassette. Y ahí DJ Jerry ahí colocando la música del grupo Creación en vivo, ¿eh? me acuerdo de esa anécdota. Me acuerdo de aquellos años, 2005, 2006, más o menos eran esos años. Ya, nos vamos entonces con este grupo Creación Tropical, acá en Los Grandes Super Bailables.

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Ya estamos de vuelta. Estamos de vuelta, por supuesto, a través de Radio Compañía FM, la 107.5, y los grandes super bailables de fin de semana, chiquillo. Hoy estaba el grupo Universo de la ciudad de Vicuña, totalmente en vivo y ya en directo. Hoy ya nos estamos acercando a nuestro corte comercial. Oye, vamos a ver si nuestro colega, nuestro jefe, lo dejó el enlace directo, si vamos a irlo a alguna pausa comercial. Me parece que sí, los vamos a ir a la pausa y vamos a conectarlo hasta la 1 de la mañana. Oye, pero ojalá que me pesque el equipo, porque hubo un sábado que esperé el equipo y no me conectó. Pero si no me conecta, lo escucharemos el lunes. No, sí, lo vamos a conectar hasta la 1. Es que a veces el equipo está activado hasta las 12. Claro, hay veces que cuesta para que vuelva a conectar a la 1. Pero la otra vez conversé con la jefatura de Radio Compañía, y sí, está el enlace hasta la una, así que no tiene que haber ni un problemita. Así que, bueno, si me pierdo, muchachos, si me pierdo, lo escuchamos el lunes, ¿eh? Pero no, sí, vamos a volver. Ya, lo vamos a dejar con algo de música. ¿Alcanzamos o no alcanzamos? Vamos a ver. ¿Qué podemos colocar por aquí? Ya, si alcanzamos con algo. Ya, chiquillos, vamos a nuestro corte y estamos de vuelta. Así que no se separen de la sintonía, ¿eh?

Ya estamos de vuelta, No nos fuimos nada, la pausa, chiquillo. Vamos a seguir de largo. Ahí estaba nuestro técnico ahí atento a la jugada. Está vivo, maluco. Ya, chiquillo, ya cuando son. Faltan 3 minutitos para las 12 de la noche. Ya vamos a entrar a día domingo. Oye, ya vamos a... dar nuestro WhatsApp, por si acaso quieren pedir su temita musical a esta horita de la noche, lo pueden hacer al más 569-6160-5047. Ese es el WhatsApp regalón de los grandes super bailables. Oye, bajó la temperatura, chiquillo. Está helado. Oye, les cuento que acá en el Valle del Elqui, está heladísimo la cosa. Está helado. Recién salí un ratito al patio ahí, al patio del estudio número 10. Y sí, hace un frío, chiquillo. Yo andaba con una chaqueta y tuve que colocarme otro polerón abajito de la chaqueta para capear el frío. Sí, porque está muy helado, muchachos, está muy helado, ¿eh?

Ya, vamos a continuar con la música. Vamos a continuar con la buena música, por supuesto, acompañándoles a quienes están ahí en alguna cosita, por ahí alguna, algún cumpleaños, alguna boda. Así que ahí nosotros le hacemos la compañía musical. Y también para los que están ahí abrigaditos, algunos que están acostaditos, ahí acostaditos, cambiando el frío, escuchando la radio compañía FM hasta ahorita de la noche. Bueno, vamos a continuar con la música. Recuerden que le vamos a acompañar hasta eso de la una de la mañana con la música totalmente en vivo y en directo, mezclando. DJ Jerry en los controles, Así que vamos a estar con buena música. Así que los vamos a ir con estos mezcladitos, estas cumbias rancheras románticas, le digo yo. Sí, sí, hay que escuchar esas cumbias que llegan al corazón, ¿eh? Así que los vamos con estas cumbias románticas mezcladitas acá en lo que es la sintonía de los grandes super bailables. Así que sigamos bailando, sigamos gozando de buena música acá en tu radio compañía junto a DJ Jerry.

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0: Ya, ya estamos de vuelta, por supuesto, a través de tu radio compañía FM, la 107.5 y los bailables de fin de semana, muchachos. Hoy estaba la música de Amar Azul y ese mix bailable, ¿eh? Oye, que está helado, chiquillo. Recién salí al patio ahí del estudio número 10. Y está helado, muchacho, está helado, heladísimo, ¿eh? Ay, ay, ay. Yo tuve que colocarme un polerón arriba de la chaqueta con chiporro. Oye, recuerden, chiquillos, le vamos a acompañar hasta eso de la 1 de la mañana. Todavía quedan bastantes minutos para seguir compartiendo de buena música. Así que les voy a dar el WhatsApp por si acaso quieren pedir su temita musical o mandar su saludo. Lo pueden hacer al más 569-6160-50-47. Ese es el WhatsApp regalón de lo que son los grandes super bailables de tu radio compañía FM, ¿eh? Hoy saludo a todos los que están ahí en sintonía de la 107.5 en todo lo que es las compañías altas y bajas, por ahí por La Serena, sí, por ahí por La Serena Centro, ahí también lo escuchan por ahí los muchachos. Oye, la parte alta de La Serena, como son nuestros amigos de La Antena, por supuesto, La Antena, La Florida, La Juan 23, La 17, para toda la muchachada de ahí, de La Antena, más arribita lo escuchan por ahí, por Ceres, sí, por Ceres, la señora Pilar ahí en Ceres y todas las localidades que están ahí cerquita de Ceres, así que ahí lo escuchan a través de nuestra señal FM. Un poquito más arriba lo escuchan ahí en Algarrobito, un saludo para Algarrobito ahí, para la familia Salina y su mini market Salina, que estará abierto o estará cerrado. Ahí, bueno, si está abierto, ahí les mandamos el saludito de acá de Radio Compañía FM, ¿eh?
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0: Ya, ¿los vamos con música? Sí, los vamos. Vamos a seguir gozando, vamos a seguir bailando acá en tu radio compañía FM, la 107.5. Oye, los vamos con esta muchacha de acá de la zona, de acá de la cuarta región, como es Lisandra Cumbia. Así que con ella los vamos. Vamos a seguir gozando, bailando acá en Radio Compañía y los grandes super bailables junto a DJ Jerry.

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Ya estamos de vuelta, por supuesto, a través de tu radio compañía FM, la 107.5, y los bailables de fin de semana, muchachos. Ya en este domingo 24 de mayo. Oye, ya lo estamos acercando, ya estamos llegando al final de nuestro programa Los Grandes Super Bailables de tu radio compañía FM. Así que les dejo la invitación para escucharlo nuevamente mañana es lunes, si estamos domingo ya. De mañana lunes, en lo que es la hora del taco. La hora del taco es 6 a 8 de la noche. Bueno, nosotros los super bailables lo estaremos escuchando la próxima semana, día viernes y sábado, a partir de las 9 hasta las 12 de las 9 hasta la 1, no hasta las 12. De las 9 hasta la 1 de la mañana, 4 horitas de la mañana, dije. Sí, pues la 1 de la mañana, sí, está bien. La 1 de la mañana, de 9 a 1 de la mañana, en lo que es Los Grandes Super Bailables de tu radio compañía, la próxima semana nuevamente. Ya, por mi parte, lo escucharemos mañana lunes, en lo que es la hora del taco, en la tardecita, de 6 a 8 de la noche, ya. Hoy saludar a todos los que estuvieron en sintonía. Fueron poquitos, pero bueno, A nuestro amigo Eduardo Galleguillo, a la señora Elsa Ramírez y ya Marcela, que tuvieron, mandaron sus WhatsApp a lo que es la radio compañía FM.

Bueno, chiquillos, los estaremos escuchando mañana lunes. Que tengan un buen domingo, que descansen, chiquillos, que repongan energía para ya salir el lunes a la peguita. Así que les mando toda la energía positiva desde acá, desde Radio Compañía FM. Ya, chiquillos, que tengan muy buenas noches, que estén muy bien. Y se me cuidan, hasta el lunes. Chao.

0: Oye, volví. Oye. Volví, chiquillos. ¿Se me quedó algo en el tintero? No, pues, mis chiquillos. Mañana lunes de 6:30. De 6:30 en nuestro nuevo horario.
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2: Exactamente las 0 horas con 55 minutos.
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1: Radio Compañía te indica la hora.
2: Exactamente, la 1 de la madrugada con 23 minutos.

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5: Exactamente, la 1 de la madrugada con 40 minutos.

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2: Exactamente, las 2 de la madrugada con 21 minutos.

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2: Exactamente, las 2 de la madrugada con 40 minutos. ¡Shut up!

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Muy felices y agradecidos de su cariño. Gente linda, hermosa del norte, centro y sur de Chile. Vamos a bailar estos éxitos que suenan y dicen así.

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1: Radio Compañía te indica la hora.
2: Exactamente, las 3 de la madrugada con 42 minutos.

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2: Exactamente las 4 de la madrugada con 20 minutos.

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2: Exactamente las 4 de la madrugada con 42 minutos.

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2: Exactamente, las 5 de la madrugada con 21 minutos.

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1: Radio Compañía te indica la hora.
2: Exactamente las 5 de la madrugada con 40 minutos.

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2: Exactamente las 6 de la mañana con 23 minutos.

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2: Exactamente las 6 de la mañana con 43 minutos.

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1: Exactamente las 6 de la mañana con 55 minutos.
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2: Prefiero que me odien, pero que nunca me olviden, ¿eh?

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1: Radio Compañía te indica la hora.
2: Exactamente las 7 de la mañana con 23 minutos.

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1: Radio Compañía te indica la hora.
2: Exactamente, las 7 de la mañana con 41 minutos.

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1: Exactamente, las 7 de la mañana con 55 minutos.
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2: Exactamente las 8 de la mañana con 20 minutos.

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1: Vamos a recibir un testimonio de la gente que lleva el tratamiento de la eufrasia. Vamos a hablar aquí con esta personita que ya llevó un tratamiento. Cuéntele, audiencia, hijito de mi corazón, cuéntele cuál era el problema de su visión, el suyo y el de su esposa. ¿Qué pasaba antes de venir y ahora que ya llevó un tratamiento, cómo le ha ido con el tratamiento de la eufrasia? Cuéntele a los oyentes.
2: Bueno, cuando yo vine, venía muy mal de mi vista, veía muy mal, muy borroso. Y mi señora lo mismo, pero ahora, gracias a Dios, que hace, ¿cuánto? Como un mes nomás que me estoy haciendo el tratamiento, he mejorado. Bastante mejorado.
1: Así ¿ya ha mejorado la vista?
2: Sí, he mejorado la
1: cuéntele
2: vista.
1: Cuéntele a los oyentes, cuéntele cómo veía la televisión usted.
2: Sí, yo ya no le veía la cara.
1: ¿Con lentes?
2: Sí, no con los lentes sí, pero sin los lentes no veía nada. Así que veía muy poco.
1: ¿No veía bien la tele?
2: No, nada. Así que sin lente no pasaba nada. Pero ahora ya, gracias a Dios...
1: Empezó a utilizar la eufrasia.
2: La empezó
1: y
2: a
1: ya
2: mejor.
1: ¿Ya ve mejor la tele?
2: Sí, veo mejor. Así que yo le pido...
1: ¿Su esposa también le ha mejorado?
2: También ha mejorado mi esposa.
1: ¿Y solamente ha llevado un tratamiento?
2: Sí, pues uno solamente.
1: A usted y su esposa
2: sí.
1: Lo comparten.
2: Sí.
1: Pero sí les ha funcionado.
2: Sí, le ha funcionado. Y lo vamos a seguir comprando mientras podamos. Seguirlo comprando hasta mejorar.
1: ¿Recomienda el tratamiento de la eufrasia? ¿Es bueno para los ojos?
2: Sí, muy bueno, muy bueno. Hasta aquí yo me he dado cuenta que es bueno.
1: Bueno, muchas gracias por sus palabritas. Continuamos con el programa.
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1: Dios en el cielo y las plantas en la tierra. Amigos y amigas, oyentes de la audiencia, bienvenidos, bienvenidas una vez más. Aquí está Juan Taramacura cumpliendo la cita como todos los días a la hora en punto a través de esta prestigiosa estación de radio. Damos gracias a Dios, damos gracias a la Morenita de México porque usted, señora, usted, señor, sí, ustedes que me escuchan, me permiten llegar a sus hogares, me permiten llegar en este momento ahí a un rinconcito de su alma, de su corazón, para que usted escuche este programa de sabiduría, de conocimiento. Lo más importante, el don que nuestro Dios Padre ha puesto en nosotros para poder ayudarle a usted y decirle la verdad, todo lo que pasa en su vida. Hoy quiero hablarles de algo que muchas veces dejamos para después. Lo hago después, voy después. Y después, y se va pasando el tiempo, pero que es algo fundamental para nuestra vida, como lo es la salud. Vivimos en un mundo acelerado, lleno de estrés, de mala alimentación, de cansancio, desvelos y preocupaciones que poco a poco van afectando nuestro cuerpo y también nuestra mente. Muchas personas sienten dolencias, sienten dolores, cansancio, insomnio, ansiedad, problemas digestivos, inflamación, dolores articulares, nerviosismo, tristeza, muchas veces sin explicación alguna y lo más preocupante, que se acostumbran a vivir así. Hoy Juan Taramacura, con los conocimientos, con la experiencia, porque son 36 años que me avalan a mí de experiencia en este rubro, llevando la sanación, llevando la medicina natural para todo tipo de enfermedad que usted tenga. Le doy solución a enfermedades naturales y sobrenaturales. Ya muchas personas me conocen de años, no es la primera vez que usted me escucha en esta radio, señor, señora. Si usted me escucha por primera vez es porque usted está recién llegada a la audiencia o recién llegado a la audiencia. Pero Juan Taramacura lleva muchos años. No aparecí de la noche a la mañana, repito, en esta radio. años de costa a costa, de frontera a frontera, llevando la medicina natural, llevando los tratamientos naturales, para que usted pueda saber la verdad de lo que pasa con su salud, de dónde viene la enfermedad, para dónde va, por qué tiene tantos y tantos problemas con la salud y lleva años y años tratando usted de buscar una solución, tratando de buscar una calidad de vida para su cuerpo, pero no la encuentra. De pronto usted ha acudido a muchas personas donde le han dicho: mire, es que doña Pepita me recomendó a Perengeno, me recomendó a fulanito, y usted fue con mucha fe y perdió la fe, porque no le ayudaron, le dieron simplemente calmantes y no ayudaron en nada, le empeoraron. Por eso yo le invito a que usted llame ya, separe una hora, venga personalmente, frente a frente. Usted va a tener una con mucha fe y perdió la fe, porque no le ayudaron, le dieron simplemente calmantes y no ayudaron en nada, le empeoraron. 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

0: Dios dice, ayúdate que yo te ayudaré. 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No se olvide, vamos iniciando el programa. Póngame el vasito de agua encima del radio, porque al final hacemos la oración de los enfermos. Hacemos esta oración para aquellos que tienen quebrantos de salud, para aquella persona que tiene toda esta cantidad de problemas, que tiene dolores, que tiene inflamaciones, que tiene problemas de articulaciones, que tiene problemas de nerviosismo, que tiene problemas de cansancio físico y mental. Para todas estas personas vamos a hacer la oración de San Juditas Tadeo, que es el patrón de los casos difíciles. Y la oración hagámosla con fe. Yo le invito a que la haga con fe, porque la oración tiene poder. Hágala con fe, la oracioncita de San Juditas Tadeo. No se olvide, aquel que venga recibe un medallón que le entrego totalmente gratis cuando usted paga su consulta. El medallón de la Virgencita de Guadalupe, la Morenita de México. Este medallón que viene rezado, conjurado, bendecido, para que usted lo porte, lo cargue, se proteja del enemigo invisible o visible, del mal vecino, del mal amigo. Le voy a entregar el medallón de la Virgen de Guadalupe y un carnet que tiene vigencia de un año. En un año no le vuelven a cobrar una consulta. Estas son las ventajas que tienen las personas que visitan a Juan Taramacura. 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
2: Desde el cielo una hermosa mañana.
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2: Seguimos recibiendo los testimonios de Juan Taramacura, las personas que vienen a buscar una ayuda, una curación. Hoy tenemos una pareja en nuestra casa consultorio. Hermanita de mi corazón, cuénteme de dónde viene.
3: Bueno, yo soy de acá de La Serena y escuché a Don Juan en la radio y hoy acudí a su consulta y me quedé sorprendida de ver cómo hay tanta maldad en la gente y de la ayuda que él me ha dado.
2: ¿Usted se imaginaba una maldad de esas o una porquería que sacamos de su cuerpo? ¿Usted se imaginaba tener eso?
3: Bueno, yo sí sospechaba porque igual había visitado otras personas y me habían dicho que me habían ayudado, que me habían sanado, pero yo seguía enferma y ahora con Don Juan comprobé que no me habían sacado nada y esto seguía avanzando.
2: O sea, allá fue y le dieron fue calmantes.
3: Claro.
2: Pero no la curaron.
3: No me curaron.
2: Ahora que hicimos la curación que usted acaba de ver con su esposo aquí, ¿qué le dice a la gente incrédula o que han perdido la fe? ¿Qué le dice a esas personas?
3: No, que la maldad existe. Es algo sorprendente pensar cómo puede haber maldad en tanta gente, en familiares, personas cercanas, que uno lo sienta a la mesa de uno sin sospechar la maldad que tienen para uno.
2: No, y lo más triste, lo que acaba de decir usted, lo sienta en la mesa, les abre la puerta a la casa y lastimosamente es la familia más allegada.
3: Claro.
2: ¿Cierto? Y es lo más triste de todo esto.
3: Esto es lo más triste, que venga
2: de la propia familia.
3: De la propia familia, pensando que cuando uno va a pensar que en una
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3: comida, en un vaso
0: 11,
3: de jugo, me hicieron una maldad 10, tan grande.
2: Le hagan una
0: 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Porquería.
2: Usted,
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2: Bueno, muchas gracias por ese testimonio. Continuamos con el programa. Vamos a tomar el vasito de agua y vamos a hacer la oración de los enfermos. Si hay personas con enfermedades terminales, si usted tiene una preocupación porque hay un problema, algún hijo suyo que tiene problemas de drogadicción, de alcoholismo, pida con fe. Aquella persona que tiene esas enfermedades, que lleva tiempo y la ciencia médica no ha podido curar, vamos a hacerlo con fe. La oración tiene poder. Van a repetir: San Juditas Tadeo, patrón de los casos difíciles, camina por mi casa, llévate mis preocupaciones y cualquier enfermedad. Por favor, vigila, sana y bendice a mi familia. Amigos, aleja a mis enemigos en el nombre de Jesús. Amén. Amén. Tómese el vasito de agua. Mañana será otro día. Mañana vuelve a la misma hora. Juan Taramacura.
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0: Radio Compañía te indica la hora.
1: Exactamente las 8 de la mañana con 55 minutos.
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2: Exactamente las 9 de la mañana con 20 minutos.

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3: Exactamente las 9 de la mañana con 40 minutos.

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1: Exactamente las 9 de la mañana con 55 minutos.
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Hola, ¿qué tal, amigo y amiga? Muy buenos días, ¿cómo están? Gusto de saludarlos nuevamente acá en su programa Buen Fin de Semana en este día domingo 24 de mayo de este año 2026. Ya tenemos cielos parciales acá en nuestra conurbación La Serena y también en el puerto de Coquimbo. Frío, hace frío, tenemos una temperatura que llega a los 12 grados. El día de hoy la máxima no va a sobrepasar los 14 grados. El día de hoy tenemos deporte también, tenemos fútbol, ya la fecha número 13. El día juega Club Deportes La Serena, un partido importante, ya tanto como para La Serena como también para el equipo de Deportes Limache, que viene aquí a jugar acá a las 3 de la tarde. Así que un ratito más también vamos a dar la formación de los equipos que van a entrar a la cancha el día de hoy. Noticias también, como de costumbres, ya noticias en el ámbito regional, nacional también, policial también, ya ¿qué más tenemos por aquí? El día de hoy no sé si vendrá nuestro amigo Jean-Paul Delisle también, ya nuestro invitado que tenemos el día de hoy, de 12 a 1, ya. Así que un ratito más vamos a hablar con Jean-Paul, si va a venir, ya, el cometa Halley, ya, porque viene como una vez al mes, por ahí aparece, después no aparece, después llega, después no llega, hoy anda igual que el cometa Halley, ya. Usted sabe que el cometa Halley cada 76 años pasa cerca de la Tierra y cada vez que pasa se va alejando un poquito más. Bueno, le damos la bienvenida, ya son las 10 de la mañana con 12 minutos, Ricardo Cruz. El día de hoy le va a acompañar entonces su programa Buen Fin de Semana. Le damos la bienvenida, que tengan una linda jornada de día domingo. Aquí ya estamos instalados en los estudios número 2 de su radio compañía. Le decimos entonces Buen Fin de Semana.

Oye, le cambió la voz a la María José Quintanilla. No, no es la María José por si acaso, ¿eh?

10 de la mañana con 22 minutos. Ahí está mi amiga Luna Celeste, ahí del sector de las compañías. Ahí está con esa linda canción, ¿eh? Original de ella, ¿ya? ¿Qué tenemos por aquí? A esta hora de la mañana, ¿ya? Ya por aquí se están conectando tempranito por acá, ¿ya? Nuestro amigo ahí, Don Tito Cerda. Buenos días, amigo Ricardo, dice, ya estamos en sintonía de este programa de domingo. Dice que tengamos un excelente programa. Ahí nos mandó unos deditos para arriba y también nos mandó ahí arriba las palmas. Arriba las palmas. ¿Ya? Ahí está nuestro amigo Don Tito Cerro. Entonces, un ratito más, ahí le vamos a programar los Cumaná, ya que le encanta la música tropical del recuerdo. Vamos a buscarlo al tiro por aquí nomás. Vamos a buscarle al tiro a los Cumaná nomás. Aquí tenemos entonces los éxitos. Bueno, esta producción fue grabada el año 2024, ¿ya? Ya, con los mismos integrantes, excepto en el teclado, ¿ya? En el teclado, ¿ya? Ahí los pianos lo hizo el tecladista de los Viking 5, Franco. Él le hizo los pianos ahí a esta agrupación, los Cumaná, pero los demás son todos los mismos, por si acaso, ¿eh? Esto lo grabaron en el 2024, dos años atrás, ¿ya? Pero estos temas éxitos son del año 70, por ahí, año 80. Ya, a ver, ¿qué más tenemos por aquí? A ver, vamos a ir con las noticias. 10 con 22. Los días domingos como que los reporteros, los periodistas son medio flojos, se levantan como a las 12 del día. Noticias, a ver, vamos, si tenemos algo por acá, po. Ya, andan con la caña. No digo yo. Bueno, igual vamos a dar noticias, ya. Bueno, por acá dice, accidente de tránsito moviliza equipos de emergencia en Monte Patria. Ya, esto fue el día de ayer. Dice, un accidente de tránsito, ya dice por acá, se registró durante la tarde del día sábado en la ruta D55 a la altura de las canchas sintéticas de Montepatria, generando, dice, movilización de equipos de emergencia hacia el lugar. De acuerdo con la información preliminar, se desconoce, dice, la cantidad de personas lesionadas y las circunstancias que originaron el hecho. Dice, personal de emergencia atiende la situación, dice, y evalúan magnitud del accidente. Debido a la emergencia, se reitera el llamado a los conductores que transiten por el sector y a extremar las medidas de precaución, reduciendo velocidad y conducir respetando las instrucciones del tránsito. Ya, esto fue ayer en la tarde, ya, día sábado. ¿Qué más tenemos por aquí? Vamos a buscar otra noticia también. Ya, por acá también dice, funeral de alto riesgo, autoridad refuerza medidas por despedida de víctima de homicidio en La Varilla. Ya, dice por aquí, el día de hoy, para este domingo, dice, será entregado el cuerpo del fallecido la noche del día viernes en el sector de La Varilla, en La Serena. El hecho sí se fue protagonizado por un individuo, dice, que mantiene en prisión preventiva, se mantiene tras la detención por parte de la PDI, luego de percutar un disparo, ya, de percutar un disparo, dice, con escopeta contra la víctima que falleció en la asistencia pública. Dice, por otra parte, la autoridad, cumpliendo con el protocolo de funerales de alto riesgo, no permitirá una despedida masiva, sino que entregará el cuerpo directo para ser sepultado en la foresta. Este día domingo, a mediodía, un ratito más. A través de las redes sociales, sus familiares hicieron un llamado a quienes quisieran acompañar en una íntima despedida a la familia, ya que este domingo, dice, no podrán hacer una ceremonia por cumplir con el protocolo de seguridad. ¿Ya? Ahí está la otra información entonces que tenemos a esta hora de la mañana acá en su radio compañía. Vamos a ver si tenemos más noticias también, pero que usted quede bien informado. Recordemos que Radio Compañía musical y también es informativa. Por acá dice, ¿llegó el día del completo? Ya, dice, italiano, dinámico, completo o con receta clásica. Dice, hoy, dice, es la excusa perfecta, dice, para disfrutar una de las preparaciones más queridas de Chile. Dice, el día del completo, dice, etiqueta, dice, a tu amigo, dice,
que te... ¿Qué dice? Que te dé de uno, dice. Ya, el día del completo. ¿Qué más dice por aquí? Dice, avanza la sala cuna universal, pero el proyecto ya enfrenta una dura disputa política. La Cámara de Diputadas y Diputados aprobó este miércoles el artículo 9 bis de la iniciativa que busca garantizar el acceso a la sala cuna para todas las personas trabajadoras con hijos menores de 2 años, eliminando el actual requisito que obliga solo a empresas con 20 o más mujeres contratadas. Dice por aquí, la norma fue aprobada con 82 votos a favor, 48 en contra, 24 abstenciones. Sin embargo, el gobierno anuncia que recurrirá al Tribunal Constitucional, dice, argumentando que la propuesta afecta atribuciones exclusivas del Ejecutivo y compromete las finanzas públicas. Entre los principales cambios que contempla el proyecto están extender el beneficio a trabajadoras independientes y personas con cuidado personal de menores. Dice, crear un fondo de sala cuna financiado principalmente por empleadores, pago directo a salas cunas reconocidas por el Estado, implementación gradual del beneficio. Dice también, contraviene, dice, nuestra Constitución y la potestad del Ejecutivo en materia de administración del Estado y responsabilidad por las finanzas públicas, señaló el ministro de Hacienda durante la discusión. Entonces, ¿en qué consiste el proyecto de sala cuna universal y por qué gobierno recurrirá al TC? 10 de la mañana con 28 minutos. Aquí llegan los Cumaná para nuestro gran amigo Don Tito Cerda, el primero en conectarse. Salió premiado.

Bueno, ya son las 10 de la mañana con 43 minutitos. Ahí estaba ese lindo tema José José del año 1987. Soy así. Era de una teleserie en ese momento de TVN. ¿Cómo se llamaba la teleserie? Oye, ya me voy a acordar ya. Bellas y Audaces. Ahí está, ¿ves? Todavía me acuerdo. Está buena la memoria. Ya, a ver, ¿quién tenemos? Las personas que ya se están conectando a esta hora de la mañana. Ya, nuestro gran amigo don José Luis Veas, ya, ahí nos saludó también. Ya, la señora Manuela también, don Tito Cerda, ¿qué nos puso la señora Manuela? Buenos días, lindo domingo, y puede tocar el último tema de María José Quintanilla, Mi Amante. Ya, Mi Amante, ahí dice entonces la señora Manuela, dice que quiere tener un amante, ya. Bueno, ella sabe lo que hace, ¿ya? Ni un problema, señora Manuela. Aquí la vamos a buscar al amante, entonces, ¿ya? De María José Quintanilla, ¿ya? Amante, ¿ya? Muchas gracias y bendiciones, ¿ya? Así que saludos para Manuela, entonces, la señora Manuela que está ahí en Gabriela Mistral. José Luis Veas también, nuestro gran amigo, también está trabajando ahí en el transporte, ¿ya? Don Tito Cerda también, que se conectó temprano, y de a poquito ya se están conectando a través de la 107.5. Y también usted puede dejarnos algún mensaje, saludar a alguien también, puede pasar alguna visita, usted quiere comprar algo, quiere vender algo, quiere regalar algo, o tiene que realizar algún bingo, beneficio, solidario, nosotros igual le pasamos ahí la publicidad, así que no hay ningún problema. Cuenta con nosotros, nos puede agregar al WhatsApp, más 569-85-90-64-15, más 569-85-90-64-15. Agréguenos ahí al WhatsApp, pida su tema favorito, algún saludito que quede usted en este día domingo. Para eso estamos nosotros ahí, para acompañarles también, para que pase una bonita jornada de día domingo. Un poquito fría acá en Serena y Coquimbo, temperatura 12 grados, y el día de hoy se espera una temperatura máxima que va a llegar a los 14 grados. A ver, vamos a ir con el deporte también. Ya, Eduardo Galleguillo también ahí nos acaba de estar hablando acá, ¿eh? Ahí nos pone muy buenos días, amigo Ricardo. Ya, ahí está en línea nuestro amigo ahí, don Eduardo Galleguillo, también reportándose también, ya, con el Lobo Solitario y también su amigo el Chupacabras. Ya, vamos a ir con el deporte, ya, vamos con el fútbol. Recordemos que hay un partido suspendido entre la U y O'Higgins, ¿ya? Porque O'Higgins está jugando lo que es la Copa Sudamericana. Así que el partido entre la U y O'Higgins no se va a jugar. Ya, ¿qué tengo por aquí? Vamos con el fútbol entonces. Vamos con la primera A y la primera B, ¿ya? A mí con la primera B también. Ya. Bueno, el campeonato comenzó el día viernes, la fecha número 13, ya, donde el cuadro de Coquimbo Unido empató 1-1 frente al Everton de Viña del Mar en el estadio Sausalito. Hasta el minuto 90 iba ganando el cuadro aurinegro, y los últimos minutitos ahí empató Everton. Una falla del arquero, se le soltó la pelota. Ya después, cuando le iba a tomar por segunda instancia, ahí el delantero de Everton pega el puntapié y con eso le da el empate a Everton de Viña del Mar, 1-1. Entonces terminaron empatados. Ese fue el día viernes. El día de ayer

Audax Italiano le ganó 2-1 a Cobresal. El día de ayer también, después de ir ganando 2-0, Ñublense a la Universidad de Concepción. La U empató 2-2. Ñublense 2, Universidad de Concepción 2. El día de ayer también, en un buen partido, ya Unión La Calera 1, Palestino 2. Para el día de hoy, a las 12:30, el clásico de la octava región, Deportes Concepción enfrenta a Huachipato. A las 3 de la tarde, Deportes La Serena enfrenta a Deportes Limache, acá en el estadio Ricardo Cruz de La Serena. A las 3 de la tarde. A las 6 de la tarde, clásico, Universidad Católica frente a Colo Colo en el estadio Movistar Arena. Ya, 6 de la tarde. Así que tenemos un domingo de fútbol, 2:30, Deportes Concepción Huachipato, 3 de la tarde La Serena Deportes Limache, 6 de la tarde Universidad Católica Colo Colo.

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1: Bueno, vamos con la primera vez de nuestro campeonato nacional. La fecha número 13 también, ¿eh? Estamos igual en la fecha 13. Ya el día jueves, Recoleta 2, Cobreloa 2, repartieron puntos. El día viernes, Rangers 0, el colista, Santiago Wanderers 2, se sigue hundiendo Rangers. Iquique 1, Curicó 1, el día de ayer. Temuco 5, Unión San Felipe 0. El día de hoy a las 12:30 en Estadio Calvo Bascuñán, Antofagasta estaría jugando con Santa Cruz. 3 de la tarde, Puerto Montt, San Marcos de Arica. A las 20 horas también el día de hoy, San Luis del Chupete Suazo estaría enfrentando a Magallanes. Para el día de mañana, 20 horas, Deportes Copiapó enfrenta a Unión Española. Ahí está entonces la primera A del fútbol chileno y la primera B. Ya vamos con la música. 10:49 Aquí llega... esta canción la toqué ayer, pero bueno. ¿Dónde está aquí? Se me perdió, a ver. ¿Dónde está la canción? Se me perdió aquí. ¿Dónde está? Uy, ¿qué pasó con la canción? Aquí está. Aquí llega la hija de Lía Cruzet, esta cantante argentina de la movida de los años 90. Falleció hace 3-4 años atrás, pero su hija siguió con el mismo legado. Ya se parece también físicamente y también canta bonito también. Y canta las mismas canciones que su mamá. Aquí llega Karina Cruzet y nos trae Qué bello, qué bello y qué bello. Y después viene la Güera Salomé.

0: Bueno, ahí estábamos escuchando a la argentina Karina Crucet, hija de esta cantante Lía Crucet. Ella se llama Karina Crucet, también tiene otra hija más, ya una que también canta. Oye, tiene dos hijas y las dos cantan, por si acaso, ¿eh? Pero más conocida es Karina Crucet. Bueno, ya son las 10 de la mañana con 54 minutos. Vamos a ir a una tanda publicitaria. Le vamos a buscar el temita a la señora Manuela, que nos pidió El Amante, ¿ya? Nos pidió el tema El Amante, lo vamos a buscar por ahí. ¿Me puso que lo canta o no? A ver. Ah, sí, María José Quintanilla, ya. Vamos a buscar El Amante entonces para la señora Manuela. Y después de regreso vamos a saludar a todos nuestros amigos que se están conectando: don José Luis Beas, Eduardo Galleguillo, la señora Alicia Fernández, la señora Manuela. Y de a poquito ya se están conectando a través del más 569-85-90-64-15. Pausa comercial y volvemos.
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3: Exactamente las 10 de la mañana con 55 minutos.
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Oye, que estaba buena la música y estaba... ahí estaba Yolito, ¿no? No, Pachuco. Oye, se parece a Yolito igual, pues. Pachuco y la Cubana Can. Pachuco. Oye, 11 con 15 minutos. 11 de la mañana con 15 minutitos. Estamos en vivo y en directo en este día domingo 24 de mayo. Saludando a todas las Susanas, ya el día de hoy. Santoral Susana. Susana, hay una canción que la... Susana, me muero por tu amor. Susana. Oye, ¿le tenemos listo la canción a la señora Manuela? Que nos había pedido temprano de María José Quintanilla. Aquí el internet es medio lenteja, eso es lo que pasa, ¿ya? Es medio lento el internet. Si lo tenía listo por aquí recién, yo, se me perdió

Mi amante se llama, ¿sí? Mi amante. Ya, ¿lo tenemos listo entonces? ¿Sí?

0: Sí, talento el internet.
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0: Ya, lo tenemos listo entonces. Vamos a escuchar entonces el temita que nos pidió la señora Manuela, ya, que se llama El Amante. María José Quintanilla.

0: Bueno, ahí estaba el temita solicitado tempranito ahí de la señora Manuela, el amante. Ahí estaba, no, mi amante se llama el tema. Ahí estaba María José Quintanilla. Ahí estaba, entonces complacemos a la señora Manuela ahí del sector de Gabriela Mistral, que nos escucha también a través de online, ¿ya? Y también usted nos puede llamar también al más 569-85-90-64-15. Más 569-85-90-64-15. 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Así que mejor imposible. 11:27, 11:27. Voy a ir con unos temitas ahí de... después vamos a ir, ¿ya? Ya, después vamos a ir con unos temitas ahí del recuerdo, ¿ya? Musiquita bonita también para nuestros amigos que están en la sintonía, la gente adulto joven también, ¿ya? Por no decir tercera edad, porque todavía somos jóvenes. Así que ahí vienen unos temitas bonitos ahí de Cecilia, de María Teresa, Lili Fuentes, pues temitas de ahí de aquella época que marcaron también ya acá en la música de nuestro país. Aquí llega Michael Navarro y llegan los Titanes del Norte y nos traen El Violín. Oye, tengo un amigo que siempre le gustó tocar el violín, ¿ya? No voy a decir quién, pero bueno, va a tocar el violín, ¿ya? Y aquí llegan los Titanes y el violín. Yo también tocaba el violín de repente, ¿eh? Sí, yo también tocaba el violín. Sí, sí me acuerdo. Como yo soy feíto, nadie me pescaba, así que me quedaba tocando el violín nomás.
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Vamos con la música. ¿Qué más tengo por aquí? Ah, no, tengo otra información que no llegó. 11:49 minutos. ¿Qué nos dice esta información? Dice: detienen a delincuentes por intentar robar especies desde cocina de colegio en Coquimbo. Dice: dos sujetos fueron detenidos tras ingresar a robar al colegio Mario Muñoz Silva en Coquimbo. Dice: desde donde intentaron sustraer distintos artefactos e implementos de cocina evaluados en cerca de 450 mil pesos. El hecho quedó al descubierto, dice, luego de que una alerta al número de emergencias 1420, dice, lo que permitió iniciar un operativo para ubicar a los involucrados. Uno de los individuos fue retenido en calle Santa Rosa luego de intentar escapar, mientras que el segundo logró huir momentáneamente, siendo capturado posteriormente en plena ruta 5. Tras el procedimiento, todas las especies robadas fueron recuperadas y los antecedentes quedaron en manos de carabineros. Ya. O mejor dicho, los delincuentes. Pero aquí pusieron los antecedentes. Bueno, se equivocaron. Todos nos equivocamos, todos somos humanos. El amigo ahí se equivocó en la noticia. Pero ya lo pillaron ya. Ya, a estos delincuentes que... Aquí voy a ver el caracho acá. Los delincuentes. Oye, lo más extraño que pasa, no sé si usted se ha dado cuenta, cuando usted ve las noticias, ya, o ve alguna información, siempre como que cuando le sacan la foto, ya, o lo están grabando ahí con la cámara, como que la cámara, cuando le enfoca el rostro a los delincuentes, como que la dejan como borrosa, no sé si usted se da cuenta. Yo creo que están mal ahí, no sé por qué, porque deberían mostrarle el rostro a las personas para que uno diga, ah, ya, como que lo ubico. Mira, es el gallo que robó allá, es el gallo que hizo esto. Pero no, usted cuando usted ve la foto en las noticias, o acá en las redes sociales, o ve los videos en la televisión, siempre como que la imagen del rostro de los delincuentes, siempre ahí como que le tapan la cara, po, le tapan el rostro, ¿ya? Entonces yo encuentro que está mal eso. Deberían mostrar el rostro del delincuente, mostrar el caracho ahí, que uno diga, mira, si te compare, yo lo he visto, siempre anda por aquí rondando. Tiene que mostrar el rostro. Yo no sé por qué, cuando sacan una foto, delincuentes,
ponen la foto ahí del gallo, le ponen ahí como media distorsionada la foto, que no se le vea el rostro, y cuando dan en la televisión también, pues, cuando salen ahí los imputados ahí en la fiscalía, en el Poder Judicial, también, pues el rostro ahí como que lo hacen así, como que no sale claro. No sé por qué lo hacen, no deberían hacerlo así, ¿eh? Por lo menos yo, no, debería mostrar el rostro ya de los delincuentes. Ya, ¿qué más tenemos por aquí? Son las 11:53, 11 con temita musical más y después vamos con tanda publicitaria. Ojalá que a mí nunca me tapen el rostro. Sí, porque yo tengo un rostro, pero ejemplar, ¿eh? Ya, vamos a la música. Aquí llegan los Yuntas.

11 de la mañana con 47 minutos. 11 con 47 minutos. 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
1: Exactamente las 11 de la mañana con 55 minutos.
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Bueno, ya son las 12 del día con 13 minutitos, 12 con 13. Oye, está helado la tarde, ¿eh? La tarde, bastante frío. Temperatura, ya dijimos, ya tenemos una temperatura de 13 grados. El día de hoy no va a subir mucho la temperatura, ¿ya? No va a subir mucho la temperatura el día de hoy. Va a llegar la temperatura máxima a los 14 grados. El día de hoy, 14 grados como temperatura máxima. ¿Ya? Para el día de mañana, se esperan cielos nublados en la mañana y después despejado. El día martes, ahí vamos recién a tener una temperatura un poquito más agradable, que como temperatura máxima va a llegar a los 18 grados el día martes. Así que el día martes va a estar más abrigadito, ¿ya? Pero el día de mañana se espera una temperatura al igual que el día de hoy, máxima que va a llegar a los 14 grados. Y la temperatura mínima va a llegar a los 8 grados. Ya, ¿qué más tenemos por aquí? 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
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Saludos para Raquelita, usted la conoce. Dígale ahí, don Ricardo la saludó en la radio. Ya, 12 con 18 minutos, ya está a punto de comenzar el partido entre Huachipato y Deportes Concepción, el clásico de la octava región. Pero pues mientras vamos con la música, vamos con las canciones. Aquí llega... Los Sultanes. Y nos trae esta canción, Tarzán Boy.

0: Ok.
1: ¡Estamos al aire!
0: Bueno, ya son las 12 el día con 25 minutitos y también saludamos a nuestro amigo don Adán Muñoz, que nos acaba de llamar recién, así que saludos cordiales para él. Dice, a todos los amigos que lo conocen ahí en el sector de La Antena, ahí en la calle Emilio Bello, ahí. Ahí viene nuestro amigo ahí, la intersección de la Florida y La Antena, ahí tiene su casita ahí don Adán Muñoz. También está tirando para arriba, ¿no? Dice que se habían equivocado ahí en la diálisis, ahí le habían puesto mal un parchecito, sí, pero ya de a poquito ya se está también recuperando y también ahí está escuchando la radio, así que aquí le mandamos igual un fuerte abrazo ahí a nuestro amigo, gran auditor también que nos escucha ahí. Dice que el día de hoy se levantó un poquito más tarde, ya se levantó como las 11 de la mañana, dice. Oye, con este frío también no da ni ganas de levantarse. Yo me levanté, no tan temprano tampoco, yo me levanté a las 9 de la mañana, ¿ya? A las 9, ahí la Paulita me dijo, ¿sabes qué más? Me dijo, mi amor, yo quiero comer completo, me dijo. Así que ahí ya me puse a pelar el tomatito, la paltita, calentar el pancito, ahí todo el... ¿Ya? Así que ahí pues le preparamos el desayuno entonces, con completos. Así que yo de las 9 de la mañana que ando ahí preparando los completos ya. Así que... la mañana muy helada, 13 grados la temperatura, cielo parcial en algunos sectores, ahí como que quiere un poquito mostrarse el sol, ya, pero hay bastante nubes, ya, que me figuran cielos parciales, y la temperatura que llega en este momento a los 13 grados. Para el día de mañana le dijimos también cielos nublados en la mañana, después despejado, y el día martes sí, por fin vamos a tener un poquito más de temperatura máxima, una temperatura más agradable que va a llegar a los 18 grados para el día martes. Mañana, nublado en la mañana y después cielos parciales, ¿ya? Ya. ¿Qué más tengo por aquí? A esta hora de la tarde, 12:26, ya está a punto de empezar el partido entre Huachipato y Deportes Concepción, el clásico de la octava región, ¿ya? Pues se ve súper bonito el estadio de la octava región, ¿eh? De Concepción, pese que Concepción va en el último lugar, el colista, ya, pero la gente le responde, eso es lo bueno, sobre todo cuando hay un clásico. Bueno, el día de hoy también nuestro amigo don Adán Muñoz saluda a todos los amigos ahí del sector de La Antena, ya, tenemos gran auditor en La Antena, y saluda a todos los amigos también de Club Deporte La Serena, ya, que para el sector ahí de La Antena la mayoría son granatis, así que lo saluda también don Adán Muñoz, donde vi por ahí para Pedro Aguirre Cerda, ya ahí pues, también por la Santa Lucía, todo el sector ahí, los hinchas de Deporte La Serena, que el día de hoy La Serena juega a las 3 frente a Deportes Limache, 3 de la tarde, La Serena como local, aquí en el estadio Ricardo Cruz de La Serena, ya. Por si acaso yo le cambié el nombre del estadio, ya se llama Ricardo Cruz, ya no se llama Estadio La Portada, ya yo ya hablé con la alcaldesa y dijo que de aquí a fin de año ya le iba a cambiar el nombre, ya. Así que estamos bien ya. ¿Qué más tengo por aquí? Sí, pues Concepción lleva 8 puntos. Ya, 8 puntos colista absoluto Deportes Concepción. Ya en el fondo de la tabla, si en este rato termina el campeonato, estaría descendiendo Concepción y Unión La Calera. Unión La Calera ya 10 puntos. ¿Ya? Así que si el campeonato termina en este momento, estaría descendiendo Deportes Concepción y Unión La Calera. ¿Ya? ¿Qué más tengo por aquí? Bueno, esta noticia nos llegó recién también, hace 5 minutos. Dice: dos vehículos por encargo de robo, uno sustraído en La Serena y otro en Talcahuano, fueron recuperados por carabineros en medio del desierto de Antofagasta, cuando presuntamente eran ocultados para ser trasladados ilegalmente hacia Bolivia. Dice, el operativo fue desarrollado por personal especializado, ya, dice, de Antofagasta, junto a la sección área de carabineros, quienes realizaron patrullajes en helicóptero sobre quebradas, cerros y rutas clandestinas utilizadas por organizaciones criminales dedicadas al tráfico de vehículos robados. Gracias, dice, al rastreo aéreo, los funcionarios detectaron dos automóviles escondidos en las zonas muy difíciles de acceso, en pleno desierto, lo que permitió posteriormente el ingreso de patrullas terrestres para concretar la recuperación. Uno de los móviles corresponde, dice, a un station wagon de alta gama robado en diciembre del año 2025 en el sector de La Serena, en la Villa La Florida. Mira, aquí es donde vivo yo. Ya, bueno, a mí también hace un mes atrás también me robaron la camioneta, ¿ya? Usted no, si subieron por ahí las noticias también, me robaron la camioneta acá de la casa mía, ¿ya? Bueno, yo la tenía estacionada afuera porque aquí no puedo estacionarla porque tengo el otro auto. Pero de acá de la casa afuerita, ahí un compadre me quebró el vidrio. No, un compadre, un ladrón, un delincuente. Me quebró la luneta, metió la mano, bajó el vidrio, subió el pestillo, echó la bicicleta atrás. Tienen una llave especial ellos. Ya, la metieron ahí en la chapa, echaron a andar y arrancó. Se habrá demorado 2 minutos en robarme la camioneta. Eso fue a las 3 de la mañana, un día lunes. Después a las 3 y media andaba robando allá en la Villa El Parque y en la Villa El Romero. En la misma camioneta mía, la ocupó para robar. Ya, saltó en un muro, también me llegaron a mí los videos, ya, fotos también. El delincuente fue a robar a la Villa El Parque, Villa El Romero, robó unas lavadoras, una bicicleta, la echó atrás en el pick-up. Y después, creo que por ahí, por el sector del Olivar, por ahí vivía este delincuente, ya que también le había robado la camioneta también a otro amigo cantante, también al charro Alejandro Guerrero. También le había robado un día, 2 días antes también la camioneta a él. Había robado otra camioneta más también. Y por lo que sé, lo que supe yo, que ya el delincuente está atrás de la reja, ¿ya? Así que, bueno, eso fue más o menos un mes atrás, un mes y una semana más o menos. Por lo menos la camioneta la encontré, no en las buenas condiciones no, pero por lo menos se encontró la camioneta, pues ya, obviamente con los dos neumáticos reventados, me habían quebrado la luneta, me echaron a perder las chapas, me robaron la batería, me robaron las gomas que van abajo en las pisaderas, me robaron la radio, ¿qué más? Una herramienta que tenía también. Bueno, así me entregaron la camioneta y también lo que es la parte de donde una maneja, el alineamiento, ya se va para un lado. Ya tiene que haber sido donde este ladrón, cuando robó, arrancó. Y yo vi también los videos, como le dije, vi los videos. Él pasaba los lomo toro, pero como sinapo, ¿ya? Usted sabe, cuando uno va a un lomo toro, baja la velocidad y pasa despacito, porque usted sabe que la amortiguación hay que... Él no, pues yo vi los videos, él saltaba en la camioneta, era como que, no sé, porque, como que andaba en bicicross, cuando salta la bicicleta bicicross, así andaba en la camioneta, pero saltaba la camioneta para arriba y después caía. Entonces, la verdad es que me echó a perder ahí el eje delantero ahí de la camioneta, la bandeja, ya, así que me lo dejó con algunos detalles, pero como yo les expliqué a ustedes, por lo menos la camioneta se encontró. Ya, me fui para otro lado. Ya, entonces este Station Wagon fue robado el año 2025 en diciembre, acá en el sector de la Villa La Florida. Mientras que el segundo vehículo era una camioneta que mantenía en cargo vigente por robo desde octubre del año 2024 en Talcahuano, ¿ya? Ahora estos sujetos, imagínense, robaron el vehículo en el año 2024, 2 años atrás. Y la verdad que no sé, por los carabineros o las personas que andan ahí fiscalizando no pudieron ver nada, ¿ya? Porque de Talcahuano hacia acá, hacia el norte, también tenemos lo que es los peajes, ¿no? Ya, entonces los peajes, está la barrera, hay cámaras y tampoco pudieron ver la patente, no sé, la verdad, bueno, eso es cuento aparte. Ya, dice, de acuerdo con la investigación policial, dice, ambos vehículos serían parte de una ruta utilizada de bandas dedicadas al contrabando, cuyo objetivo es sacar, dice, automóviles robados de Chile hacia el territorio boliviano mediante pasos fronterizos no habilitados, ¿ya? Iban rumbo a Bolivia, entonces recuperan en pleno desierto 2 vehículos robados, un vehículo de La Serena y un vehículo de Talcahuano. Ahí está entonces la información del momento. Bueno, ya son las 12 del día con 34 minutos, 12 con 34, van 5 minutos del primer tiempo, están jugando Deportes Concepción Huachipato, ya, ahí se suspendió un ratito, un minutito el partido, ya, ahí sale, parece, con una complicación el jugador Leonardo Valencia, ya. Ya, donde algo le pasó, parece, en la pierna izquierda. Ya lo sacó la camilla en este momento, así que lo más probable es que al parecer no va a jugar. Ya, sintió un tirón en la pierna izquierda. Así que, bueno, 5 minutos del primer tiempo, Deportes Concepción 0, Huachipato 0. Ahí la gente de Deportes Concepción está apoyando al jugador, algo le pasó, un pinchazo ya. alguna contractura por ahí. Ya, así que el partido está suspendido entonces entre Deportes Concepción y Huachipato. ¿Qué más tenemos por aquí? Ya nos puede llamar al más 569-85-90-64-15, más 569-85-90-64-15. Ya por aquí el amigo Mauri, buenas tardes, amigo Ricardo Cruz, dice, está buena la radio y su programa, un temita del grupo Albacora, dice, saludito a la señora Paulita y un gran abrazo y bendiciones. Ya nos pidió un temita del grupo Albacora entonces, para el amigo Mauri, también para Eduardo Galleguillos, también que le gusta Albacora. ¿Tenemos por aquí algo de Albacora? Vamos a buscar. Espérenme un ratito, amigo Mauri, a ver si tenemos algo de Albacora. 12 del día con 36 minutos. 12 con 36. Aquí vamos con el grupo Albacora.

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faltan 10 minutitos para las 3 horas, 10 minutitos para las 1 de la tarde, 10 minutitos para... Ahí estaba Yuridia y los Ángeles Azules. Ángeles Azules. Una canción más. Ya una cancioncita más y después vamos con la tanda publicitaria. Ya siguen 0-0, ya van 21 minutos del primer tiempo entre Deportes Concepción y también el cuadro de Huachipato. ¿Ya? Ya. ¿Temita musical? Vamos a ir con un temita de... Sí, por supuesto. Vamos con un temita también de nuestro gran amigo del grupo Caribeños Tropical. Ahí saludos para Mario Viking, para Claudio Silva, el Chalala. También para nuestro amigo también Pablo, también Negrito Darwin también. Negrito Darwin también, que toca la batería también. Ya, así que saludos con el chico Mariote también. Vamos con los Caribeños Tropical. ¿Tenemos por aquí los Caribeños? Ya, aquí llega Caribeños Tropical, que el día de hoy van a estar ahí en el sector de Tierras Blancas.

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1: Exactamente las 12 del mediodía con 55 minutos.
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Bueno, ya son las 1 de la tarde con 15 minutitos y estábamos escuchando Pasión Vaquera ahí en la Hacienda Venus de Pan de Azúcar en vivo, ¿eh? Saludos para todos los integrantes de Pasión Vaquera, esta agrupación acá del puerto de Coquimbo. Así que cualquier fiestecito usted que quiere realizar por ahí, ya casamiento, bautizo, aniversario, baby shower, de alguna feria costumbrista también, cualquier cosita, ya ahí yo le voy por interno el numerito para que usted se contacte ahí con los representantes, con el director ahí, Don Waldo también, o con Mari José, ya parece que comunique con ellos ahí, de la agrupación Pasión Vaquera del puerto de Coquimbo. Ellos, bueno, viven ahí, residen en el sector ahí de Tierra Blanca. Ahí estamos escuchando entonces la Pasión Vaquera, ya ahí en la Hacienda Venus de Pan de Azúcar, con ese mix de éxitos en vivo, vivo, vivo, vivo. Una con 16 minutos, una con 16 minutitos. Está jugando en este momento Concepción Huachipato, está ganando local 1-0. Deportes Concepción le está ganando a Huachipato. Ya llevan 46 minutos del primer tiempo. Así que, por lo menos para Deportes Concepción, buen resultado. Con esto está saliendo del fondo de la tabla. Lleva 8 puntos. Al ganar haría 11. Y quería, como colista, quedaría Unión La Calera, que tiene 10 puntos, que el día de ayer cayó por 2-1 frente a Palestino, ahí en el estadio Nicolás Chaguán de La Calera. A las 3 de la tarde estaría jugando Deporte La Serena frente a Deporte Limache, ya acá en el estadio Ricardo Cruz. Y en la tardecita, a las 6 de la tarde, el clásico entre Universidad Católica y Colo Colo, ya a las 6 de la tarde en el estadio Movistar Arena, ya allá del sector de San Carlos de Apoquindo. Ya, ¿qué más tengo por aquí? Han tirado la música. 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Ya, ¿qué más tengo por aquí? Noticias, ya tenemos por aquí. A ver, bueno, ya, 1:18. Aquí se me cayó el diploma, voy a parar el diploma ahí. Ahí sí, ahí sí. Ya, vamos con la música, vamos con las canciones. Ahí estábamos escuchando recién a Pasión Vaquera. Ya recién habíamos tocado un temito del grupo Albacora, que nos pidió el Mauri también. Ya tocamos también el grupo Caribeños también, que el día de hoy va a estar en el sector de Tierras Blancas. Y por aquí tengo a Zacarías Ferreira. Vamos entonces con una bachata.

Bueno, estamos de regreso, 1:00 p.m. con 27 minutos. Ya nos quedan 2 horitas de programa para finalizar el día de hoy. Ya recordar que, bueno, la próxima semana también vamos a estar a partir de las 10 de la mañana hasta las 3:30 p.m. acá en su radio y compañía. 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Ya, así que salud cordial también para el maestro El Toño, ya, maestro Toño, que está por ahí también, ya, el tío Machita también, ya, la tía Nona también, salud cordial para ellos también, ya, que también escuchan la radio, ya, y al frente, bueno, al frente de ellos, ¿quién vive? Luis Gabriel, ya, no Juan Gabriel, no, Luis Gabriel Guzmán, ya, el testigo del año, testigo Jehová, ya. Saludos cordiales para él también, que estuvo participando con nosotros en la ceremonia, ya, ahí en el registro civil, ya. El otro día también ahí en el Toro Peruano también, ya, donde hicimos ahí el evento, hicimos ahí la cena ahí. Hoy el primero que llegó, Sí, el primero que llegó, así que le vamos a mandar un aplauso acá, ya. También felicitarlo a él, porque llegó tempranito. La cita, la reunión era a las 2 de la tarde. A la 1 ya estaba afuera ya, esperando ahí ya. No sé si tenía apetito, tenía hambre, pero ya a la 1 ya él estaba esperando ya. Así que el primero que llegó fue él, ya. Así que saludos cordiales para él entonces, que está en la sintonía, anda en la feria también ya. No, ya llegó de la feria ya, ya. Ahí lo mandaron a comprar con el carrito, ya. Ahí andaba con su carrito, él tiene un carrito ahora de... ¿cuánto? Ah, el mismo carrito que ocupa para la leche. Ahí anda con el carrito, el paseándose ahí por la feria. Tempranito va ahora, va tipín 10:30 ya, anda revoloteando en la feria, ya como hasta las 12. Y después, ahí llega a la casa, ahí se pone a escuchar la radio, preparar el almuercito también.
No, hoy día no hace almuerzo para ser, pues. No, van de la hija a almorzar al frente. Sí. Ya. Ya, pues, como les contábamos, sí, pues el primero que llegó ese día ahí al restaurante El Toro Peruano, pues, ya está tempranito ahí, así que durante la semana vamos a buscar el sobre, así que échele harta luquita nueva porque, claro, que esté bien gordito el sobre, a mí me gustan los gorditos, bien gorditos, ya, yo no quiero sobre flaco, ya, y si usted tiene, me entrega el sobre bien gordito, yo más lo voy a querer todavía, ya, más lo voy a querer, así que échele harto billete de 50 lucas, de 100 lucas, métela ahí en el... Ya, porque después con la Paulita la vamos a ir de luna y miel. Entonces ahora estamos juntando plata para la luna y miel, ¿ya? Así que ya hicimos la... Ya compramos la argolla, ya arrendamos local también, pero ahora falta para la luna y miel. Y el testigo, por supuesto, y mi suegro y el papá de la novia tienen que ponerse ahora, ¿no? Para la luna y miel. Con un milloncito que le eche ahí en el sobrecito, andamos bien, ¿no? ¿Ya? Ya, eso sí, gana como 3 millones de pesos. ¿Qué cuesta echar un millón ahí en el sobre, ¿no? Por Dios. Así que saludos cordiales para don Luis Gabriel Guzmán, entonces, que está en la sintonía, escuchando la radio ahí, ya. Ahora se le escucha bien la radio, porque a veces me llama enojado. Oye, don Ricardo, ¿qué pasa con la antena? ¿Qué pasa con la antena? No se escucha, que aquí y allá, que se escucha mal, se escucha bien. Entonces ahí yo tengo que explicarle lo que pasa, ¿verdad? Pero ahora la radio se escucha, pero espectacular. Así que ahora está contento con su radio. Así que para el fin de año, si él se porta bien, ahí le vamos a arreglar un equipo ahí de nueva generación, un equipo grande, para que toda la cuadra escuche la radio compañía. Ya, él pues, se pone a regar las plantitas ahí, se pone a hacer aseo en la casa y le da todo el volumen ahí a la radio, que tiene una radio chiquitita, pero se le escucha bien. Ya, pero para fin de año, si se porta bien conmigo, ahí le vamos a arreglar un equipo ahí 3 en 1. Ya, así que saludos cordiales para él entonces. Ya, que la pase bien el día de hoy, que se abrigue también porque hace frío. Ya, ya. No le vamos a grabar para la palanca, no sé ya para qué le vamos a molestar tanto, ¿ya? Ya. 1:34, 1:34. ¿Qué más tengo por acá? A ver. El WhatsApp está habilitado, más 569-85-90-64-15. También saludo para nuestro gran amigo don Jean-Paul Delisle también. Ya, saludos colegas para Jean-Paul. Ya, que está en la sintonía también. El día de hoy andaba haciendo ejercicio por ahí, por el Cerro Grande. Ya, oye, Jean Paul ahora lo baja, lo sube en el Cerro Grande, ¿no? Jean Paul Delisle. El domingo sí o sí va a venir, ¿ah? ¿Eh? Ya. Y también amigo Mauri, que está conectado también a esta hora de la tarde. Don Adán Muñoz. Ya, nuestro amigo Waldo Ríos. Ya, Eduardo Galleguillos. También está José Luis Veas. Ya está el Lobo Solitario, la señora Manuela, Tito Cerda. Ya, ¿qué más tengo por aquí? Conectado a esta hora de la tarde. Ya, 1:35. Ya terminó el partido del primer tiempo entre Huachipato y Deportes Concepción. 1-0, está ganando Deportes Concepción. Ya, ahora va a comenzar el segundo tiempo. Ya también estamos viendo acá lo de asunto del clásico a las 6, donde Católica enfrenta a Colo-Colo. Ya el partido suspendido entre la U y O'Higgins por la Copa Sudamericana. Recordemos que O'Higgins está jugando la Copa Sudamericana. Y no va a haber partido entre la U y O'Higgins. Suspendido por el momento. Y el día de hoy a las 3 de la tarde, Deportes La Serena enfrenta a Deportes Limache también. Aquí en La Serena, en el estadio Ricardo Cruz. Ya, el gol de Deportes Concepción fue de Ethan Espinosa, ya, ex jugador también de Deportes La Serena, también jugó en Santiago Wander también. Ya, él fue uno de los que metió el gol de Deportes Concepción, con ese gol que le está ganando a Huachipato. Huachipato va en los puestos de avanzada, también van en tercer lugar, ya. Ya, en el clásico en este momento se está quedando con el León de Collao, Deportes Concepción, que le está ganando por 1-0 a Huachipato. Ya, vamos con la música. Aquí llega Yuri y nos trae esta canción, Hombres al borde de un ataque de celos.

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0: Bueno, ya faltan 10 minutitos para las 2 de la tarde y estaba el tema retro a esta hora de la tarde acá en su radio compañía. Ahí estaba Jaikita. Aquí llega Culture Club con este Camaleón, Camaleón, Camaleón.
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Estamos escuchando a Culture Club Camaleón. Dale, dale. 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Aquí llega Pretty Woman, Roy Orbison. Dale, dale. Dale, dale.

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1: Exactamente las 13 horas con 55 minutos.
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2 de la tarde con 11 minutos. 2 de la tarde con 11 minutos. 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Solamente boleros.

Bueno, seguimos a esta hora de la tarde con los boleritos, ¿le parece, no? Sí, porque igual tenemos gente ahí de el adulto joven que le encantan los boleros. Así que seguimos con la buena programación de los boleros. Después de un ratito más vamos a dar una información que nos mandó don Víctor Helvig. Y también unos temitas ahí de rock latino. Pero un ratito más, ya todo a su debido tiempo. Aquí llega Manolo Lágrima Alfaro y Eric Berríos. Oye.

0: ¡Ey, mozo! ¡Mozo! No, yo no quiero trago. Yo quiero un yogur.
1: Chucha.
0: ¿Es más sano el yogur? Sí, el yogur es más sano que el trago, por si acaso. Así que, a tomar yogur.
1: Sería

0: Estaba saliendo la canción de Manolo Lágrima Alfaro. Y también estaba ahí lo que es Eric Berríos. ¿Ah? Oye, justo me pillaron. Voy a abrir un yogur. A ver, voy a abrir un yogur. Me dio ganas de comer yogur. Ay, que está rico, ¿eh? Ya, está rico el yogur, ¿ves?
1: Te pillamos, pues, compadre.
0: Quédate callado tú, quédate callado.
2: Te escuché clarito.
0: Sí, pero era un yogur, era un yogur. Pero los yogur vienen con ese tipo de formato, ¿ya? Aquí llega Luchito Barrios y el retrato de mamá. 2 de la tarde con 17 minutos, 2 con 17. Está jugando igual en este momento Concepción Huachipato, gana el local 2-0. Larry Bay de penal para Deportes Concepción 2, Huachipato 0. A las 3 de la tarde, Deportes La Serena, Deportes Limache, acá en el Estadio Ricardo Cruz. Y a las 6 de la tarde estaría jugando Católica frente a Colo Colo, el clásico allá en Santiago. Aquí llega entonces Luchito Barrios.

0: Bueno, ya son las 2 de la tarde con 21 minutos. 2 de la tarde con 21 minutitos. Estamos en vivo y en directo a través de la radio compañía en este día domingo frío acá en nuestra conurbación La Serena y el puerto de Coquimbo. Temperatura 13 grados se mantiene, ya. El día de hoy 14 grados vamos a tener, pero a eso de las 4 de la tarde. Ya estaba a punto de terminar también el partido entre Concepción y Huachipato. Sigue ganando el local 2-0. Ya, ¿qué nos mandó por aquí una noticia de don Víctor Helvig? A ver qué es lo que dice por acá. Dice, noticia importante, mucho más frío de aquí a agosto. Dice, recuerden que a partir de mañana, a las 5:27 horas, dice, viviremos el fenómeno, dice, Apelión. Dice, la Tierra estará muy lejos del Sol. No podemos, dice, ver el fenómeno, pero sí podemos sentir el impacto. Dice, esto durará hasta el mes de agosto. Tendremos un clima frío, más que el clima frío que de siempre. Dice, lo que repercutirá en gripe, tos, dificultad para respirar, etcétera. Debemos aumentar la inmunidad. Dice, consumiendo muchas vitaminas y suplementos para que nuestra salud sea fuerte. La distancia de la Tierra al Sol, dice, es de 5 minutos luz a 90 millones de kilómetros. Dice, el fenómeno del afelio nos aleja a 152 millones de kilómetros del Sol. Dice, es decir, dice que un 66% más lejos. El aire será más frío y nuestro cuerpo no está acostumbrado, dice, a esta temperatura. Es mucha la diferencia. Dice, debemos mantener nuestras condiciones de salud al máximo, no importa si está nublado o hay sol, el aumento del frío se sentirá igual. Dice, por favor, dice, comparte con todos tus familiares y las amistades esta información, la mayor cantidad de personas que sea posible, para que ellos también tomen prevenciones a cuidarnos, ¿ya? Bueno, ahí está la información que le mandó don Víctor Helvig, ya gran dirigente acá de La Serena. Y nos pide un temita de la música de los 80, ¿ya? Amigo Ricardo, estoy aquí en la calle El Jardín, dicen las compañías, escuchando como siempre la radio compañía. Así que un gran saludo, un gran abrazo para don Víctor Helvig, que también estuvo compartiendo el día jueves ahí en esa linda ceremonia que hicimos en el restaurante El Toro Peruano. Oye, don Víctor, bueno, va a hablar ahí, bueno, va a tirar la talla. Se pasa bien con don Víctor, ¿eh? Sí, yo lo digo aquí al aire en directo. Se pasa bien con don Víctor, alegra la fiesta, bueno para la talla. A rato se hace el mariposón también. Bueno, ella. Problema de él, ya, pero es muy buena persona don Víctor, así que muy ameno estar compartiendo con él también.
1: ¿Le gustan las patitas, chancho?
0: Más o menos. ¿Y le vamos a tocar un temita rock latino? Aquí llega Valija Diplomática.

2 de la tarde con 33 minutos. Acaba de terminar el partido entre Deportes Concepción 2, Huachipato 0, local. Bueno, vamos a alcanzar también a dar la alineación de Deportes La Serena, que el día de hoy enfrenta a Deportes Limache acá en el Estadio Ricardo Cruz a las 3 de la tarde. Entonces, buen partido ya, y a las 6 el clásico entre Católica y Colo Colo. Ya, ahí le tocamos entonces a don Víctor dos temitas de rock latino, ya que le gusta la música de los 80. Ya. Sí, de parte saludo para Paulita. Paulita saluda a don Víctor Helvig también. Por ese día que estuvimos compartiendo ahí el día jueves. Saludos a don Víctor de parte de Paulita, por si acaso. Ahí Paulita está preparando un consomé, pero lamentablemente se lo come ella, ¿no? Y yo aquí trabajando, después tengo que seguir trabajando. Ella acostadita, abrigadita, consomé. Y el hombre trabajando. ¿Cómo está la cosa? Bueno, ¿no te querés casar, po cabrito? Ahí tenía ahora el. Ahí tenía tu merecido. Como dijo mi suegro, con la soga al cuello. Así como mi suegro, ¿eh? Bueno, suegro, usted también está con la cuerda al cuello, ¿eh? Con la soga al cuello. Ese día me di cuenta, oye, mi suegro se paraba, lo retaban. Iba al baño, lo retaban. Tiraba una talla, lo retaban. Oye, parecía títere, oye, el títere, ya. Saludos para mi suegro, el títere. Usted cuando lo vea por ahí en el taller. Oiga, digo, el yerno dijo que usted le decía el títere, dígale. Dígale así nomás, ¿ya? Estoy autorizado por Paulita, así que... El títere. Salud para él. Tierra Blancas. Ya. ¿Qué más tengo por aquí? Pues, 2:33. Vamos con música, a ver. Vamos con un temita ranchero ahora también. Pues sí, mira, tocamos rock latino... Tocamos boleritos, tocamos buenas cumbias también, música de los 80, vamos a ir con música, en la mañana tocamos música de la nueva ola también. Oye, bien variado el programa el día de hoy, me gustó, ¿eh? Sí, voy a contratar a Ricardo Cruz para que me, que muy buena música, sí, me gustó, ¿eh? Sí, está bien, el cabro este, locutores ahí nomás, pero por lo menos tiene buena música, ¿cierto? Es feíto todo lo que uno puede decir, pero... lo que tiene buena música, eso es lo bueno, lo importante. Puede ser feo, puede ser bueno para comer, pero tiene buena música, pues, tiene buena música. Esas cosas sí valen la pena. Ya. ¿Qué canción iba a tocar? Dije. ¿Qué canción iba a tocar? Se me olvidó hasta la canción. Dije que iba con un temita rancherito. Sí, un temita ranchero. Ya, sí, aquí tengo los villanos del Huasco, si no me equivoco. A ver. Ya. Villanos del Huasco, a esta hora de la tarde, 2:35.

0: 2:38 Vamos, tenemos nuestro gran amigo por aquí, don Nene. ¿Cómo está el amigo Nene? ¿Cómo está, amigo? Nos trae la alineación de Deportes La Serena, ¿cierto?
1: Sí, amigo, que yo tengo la dirección de Escuadra de Deportes La Serena.
0: Déla nomás, porque ya nos queda poquito para que empiece el partido ya.
1: Y eco y sería aquello número uno, Federico Lanciñota. No quiero ir a estudiar, no me quiero casar. Y la defensa, Francis McAllister. Estaría también Rafael Delgado, Bruno Gutiérrez y Yair Salazar. En el medio campo retorna Sebastián Díaz, estaría Gonzalo Escalante y también su capitán Jason Vaga. En la delantera estaría Ángelo Enrique con el número 9, Diego Rubio y también estaría Nicolás Stefanelli.
0: Sí, ya, le falta la banca.
1: En la suplencia, aquí en suplente, 22, Engel Sangüesa, estaría también Felipe Zamoyo, Bastián Contreras, Joaquín Gutiérrez, Milovan Velázquez, Matías Marín, Fernando Dinamarca, Juan Orellana y Matías Pinto. Ahí está la onceña de Deporte La Serena.
0: Ya, ¿tienen la Deporte Limache por ahí?
1: No vamos a dar la alineación de Limache.
0: No, pues si tiene que darla completa, pues independiente que uno sea hincha granate, usted tiene que dar igual la alineación de Limache, pues.
1: Bueno, ya vamos a buscar después esta canción primero. Vamos a una canción y después buscamos la alineación de Deporte Limache.

0: ¿Encontró la alineación de Limache?
1: Que ya no me encuentro, ya estoy buscando aquí los archivos para dar la alineación de Deportes Limache.
0: Oiga, pegas una poradita así porque va a empezar el partido ya. Aquí llegan los Jaguares del Norte. Ya faltan 15 minutos para las 3 de la tarde.

0: show, ¿no?
1: Sí, aquí ya tenemos la dirección titular de Deportes de Base. Ya costaría el arquero número uno, Bosque, más una línea de cuatro, Flores, también estará el ex Católica, Parot, Aguirre y Morales. En el medio campo también habría tres hombres, estaría Meneses, Fuentes y Llantén. Y en la delantera estaría Moya, Artuya y también el Popín Castro.
0: Bueno, ahí está la alineación entonces de Deportes Limache y también la de Deportes La Serena, que un ratito más, 10 minutitos más, comienza el partido acá en el Estadio Ricardo Cruz de La Serena. 3 de la tarde entonces, 15 horas de papayeros y tomateros, ¿eh? Tomatinos por ahí. Ya, una cosecita más, ya nos comenzamos a despedir ya porque ya van a ser las 3 de la tarde. Ya, pero siga con la buena programación musical de la Radio Compañía, ya con buena música, como es de costumbre. Mañana tempranito también va a estar a las 9 de la mañana el matinal de la Radio Compañía con José Luis, ya el regalón del Valle del Elqui, en las horas más sabrosonas. Después llega el Yerberito también, ya después llega Jorge Coque Olivares con la música folclórica, la música nacional. Después llega de 2 a 4 Fernando el Pistolas Locas, de 4 a 6 el Pantano del Cocodrilo. Y después de las 6 en adelante hasta las 8 de la noche llega DJ Jerry con la música ochentera, ya con la música retro también, y después también con la musiquita, música ranchera y también agrupaciones regionales. Yo por mi parte ya me estoy despidiendo ya. Nos encontramos durante la semana. Ya siga la buena sintonía de la Radio Compañía. No se cambie, que ese que tiene, no tiene para qué cambiarse. Buena música, buena programación. Los locutores harto feo, pero tienen buena música. Ya, nos despedimos entonces. Hasta mañana, chao, chao. No, hasta mañana. No, hasta mañana no, porque capaz que Fernando mañana... Oiga, don Ricardo, se quiere vestir de ranchero. Capaz que me diga, como él es el jefe, hay que hacerle caso. Ya, así que capaz que más tarde o mañana en la mañana me esté preguntando. Ya. Ya, pues el Estadio La Portada se ve súper... No, mira, ahora le cambié el nombre, Estadio La Portada. Estadio Ricardo Cruz se ve bastante vacío, ¿eh? Por lo menos 1.500 personas yo calculo. Ya, poca gente. Recordemos que La Serena no tiene una muy buena campaña también. Está en los lugares décimo segundo por ahí. Así que yo creo que por lo menos hay 1.500 personas. Ya, bastante poco. Ya, ahí están regando el césped del estadio. Ya, bueno, ya leímos la alineación entonces. Ya quedan, faltan 8 minutitos para las 3 de la tarde. 8 para las 3. Nos pedimos. Chao, chao. Se pide Ricardo Cruz. ¿Hasta cuándo? No tengo idea. Y me voy con las guerreras.

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1: Exactamente las 14 horas con 55 minutos.
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2: Vamos a recibir un testimonio de la gente que lleva el tratamiento de la eufrasia. Vamos a hablar aquí con esta personita que ya llevó un tratamiento. Cuéntele, audiencia, hijito de mi corazón, cuéntele cuál era el problema de su visión, el suyo y el de su esposa. ¿Qué pasaba antes de venir y ahora que ya llevó un tratamiento, cómo le ha ido con el tratamiento de la eufrasia? Cuéntele a los oyentes.
3: Bueno, cuando yo vine, venía muy mal de mi vista, había muy mal, muy borroso. Y mi señora lo mismo, pero ahora, gracias a Dios, que hace, ¿cuánto? Como un mes nomás que me estoy haciendo el tratamiento, he mejorado. Bastante mejorado.
2: Así ¿ya que, ha mejorado la vista?
3: Sí, he mejorado la
2: cuéntele
3: vista.
2: Cuéntele a los oyentes, cuéntele cómo veía la televisión usted.
3: Sí, yo ya no le veía la cara.
2: ¿Con lentes?
3: Sí, bueno, con los lentes sí, pero sin los lentes no veía nada. Así que veía muy poco.
2: ¿No veía bien la tele?
3: No, nada. Así que sin lentes no pasaba nada. Pero ahora, gracias a Dios...
2: Empezó a utilizar la eufrasia.
3: La empezó
2: y
3: a mejorar.
2: ¿Ya ve mejor la tele?
3: Sí, veo mejor. Así que yo le pido...
2: ¿Su esposa también le ha mejorado?
3: También ha mejorado mi esposa.
2: ¿Y solamente ha llevado un tratamiento?
3: Sí, pues uno solamente.
2: ¿Usted y su esposa
3: sí,
2: lo comparten?
3: Sí.
2: ¿Pero sí les ha funcionado?
3: Sí, le ha funcionado. Y lo vamos a seguir comprando mientras podamos. Seguirlo comprando hasta mejorar.
2: ¿Recomienda el tratamiento de la eufrasia? ¿Es bueno para los ojos?
3: Sí, muy bueno. Muy bueno. Hasta aquí yo me he dado cuenta que es bueno.
2: Bueno, muchas gracias por sus palabritas. Continuamos con el programa.
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2: Dios en el cielo y las plantas en la tierra. Amigos y amigas, oyentes de la audiencia, bienvenidos, bienvenidas una vez más. Aquí está Juan Taramacura cumpliendo la cita como todos los días a la hora en punto a través de esta prestigiosa estación de radio. Damos gracias a Dios, damos gracias a la Morenita de México porque usted, señora, usted, señor, sí, ustedes que me escuchan, me permiten llegar a sus hogares, me permiten llegar en este momento ahí a un rinconcito de su alma, de su corazón, para que usted escuche este programa de sabiduría, de conocimiento. Lo más importante, el don que nuestro Dios Padre ha puesto en nosotros para poder ayudarle a usted y decirle la verdad, todo lo que pasa en su vida. Hoy quiero hablarles de algo que muchas veces dejamos para después. Lo hago después, voy después. Y después y después y se va pasando el tiempo. Pero que es algo fundamental para nuestra vida, como lo es la salud. Vivimos en un mundo acelerado, lleno de estrés, de mala alimentación, de cansancio, desvelos y preocupaciones que poco a poco van afectando nuestro cuerpo y también nuestra mente. Muchas personas sienten dolencias, sienten dolores, cansancio, insomnio, ansiedad, problemas digestivos, inflamación, dolores articulares, nerviosismo, tristeza, muchas veces sin explicación alguna y lo más preocupante, que se acostumbran a vivir así. 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Le doy solución a enfermedades naturales y sobrenaturales. Ya muchas personas me conocen de años. No es la primera vez que usted me escucha en esta radio, señor, señora. Si usted me escucha por primera vez es porque usted está recién llegada a la audiencia o recién llegado a la audiencia. Pero Juan Taramacura lleva muchos años. No aparecí de la noche a la mañana, repito, en esta radio. Años de costa a costa, de frontera a frontera, llevando la medicina natural, llevando los tratamientos naturales para que usted pueda saber la verdad de lo que pasa con su salud, de dónde viene la enfermedad, para dónde va, por qué tiene tantos y tantos problemas con la salud y lleva años y años tratando usted de buscar una solución, tratando de buscar una calidad de vida para su cuerpo, pero no la encuentra. De pronto usted ha acudido a muchas personas donde le han dicho: mire, es que doña Pepita me recomendó a Perengeno, me recomendó a fulanito, y usted fue con mucha fe y perdió la fe, porque no le ayudaron, le dieron simplemente calmantes y no ayudaron en nada, le empeoraron. Por eso yo le invito a que usted llame ya, separe una hora, venga personalmente, frente a frente. 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No se olvide, vamos iniciando el programa, póngame el vasito de agua encima del radio, porque al final hacemos la oración de los enfermos. Hacemos esta oración para aquellos que tienen quebrantos de salud, para aquella persona que tiene toda esta cantidad de problemas, que tiene dolores, que tiene inflamaciones, que tiene problemas de articulaciones, que tiene problemas de nerviosismo, que tiene problemas de cansancio físico y mental. Para todas estas personas vamos a hacer la oración de San Juditas Tadeo, que es el patrón de los casos difíciles. Y la oración hagámosla con fe. Yo le invito a que la haga con fe, porque la oración tiene poder. Hágala con fe, la oracioncita de San Juditas Tadeo. No se olvide, aquel que venga recibe un medallón que le entrego totalmente gratis cuando usted paga su consulta. El medallón de la Virgencita de Guadalupe, la Morenita de México. Este medallón que viene rezado, conjurado, bendecido, para que usted lo porte, lo cargue, se proteja del enemigo invisible o visible, del mal vecino, del mal amigo. Le voy a entregar el medallón de la Virgen de Guadalupe y un carnet que tiene vigencia de un año. En un año no le vuelven a cobrar una consulta. 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
6: Desde el cielo una hermosa mañana.
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2: Seguimos recibiendo los testimonios de Juan Taramacura, las personas que vienen a buscar una ayuda, una curación. Hoy tenemos una pareja en nuestra casa consultorio. Hermanita de mi corazón, cuénteme de dónde viene.
3: Bueno, yo soy de acá de La Serena y escuché a Don Juan en la radio. Y hoy acudí a su consulta y me quedé sorprendida de ver cómo hay tanta maldad en la gente y de la ayuda que él me ha dado.
2: ¿Usted se imaginaba una maldad de esas o una porquería que sacamos de su cuerpo? ¿Usted se imaginaba tener eso?
3: Bueno, yo sí sospechaba porque igual había visitado a otras personas y me habían dicho que me habían ayudado, que me habían sanado, pero yo seguía enferma y ahora con Don Juan comprobé que no me habían sacado nada y esto seguía avanzando.
2: O sea, allá fue y le dieron fue calmantes.
3: Claro.
2: Pero no la curaron.
3: No me curaron.
2: Ahora que hicimos la curación que usted acaba de ver con su esposo aquí, ¿qué le dice a la gente incrédula o que han perdido la fe? ¿Qué le dice a esas personas?
3: No, que la maldad existe. Es algo sorprendente pensar cómo puede haber maldad en tanta gente, en familiares, personas cercanas, que uno lo sienta a la mesa de uno sin sospechar la maldad que tienen para uno.
2: No, y lo más triste, lo que acaba de decir usted, lo sienta en la mesa, les abre la puerta a la casa y lastimosamente es la familia más allegada.
3: Claro.
2: ¿Cierto? Y es lo más triste de todo esto.
3: Esto es lo más triste, que venga
2: de la propia familia.
3: De la propia familia, pensando que cuando uno va a pensar que en una
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3: comida, en un vaso
0: 1163,
3: de jugo, me hicieron una maldad 10, tan grande.
2: Le hagan una
0: 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Porquería.
2: Usted, 11, mamita, recomienda Juan Taramacura. 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
2: Bueno, muchas gracias por ese testimonio. Continuamos con el programa. Vamos a tomar el vasito de agua y vamos a hacer la oración de los enfermos. Si hay personas con enfermedades terminales, si usted tiene una preocupación porque hay un problema, algún hijo suyo que tiene problemas de drogadicción, de alcoholismo, pida con fe. Aquella persona que tiene esas enfermedades que lleva tiempo y la ciencia médica no ha podido curar, vamos a hacerlo con fe. La oración tiene poder. Van a repetir: San Juditas Tadeo, patrón de los casos difíciles, camina por mi casa, llévate mis preocupaciones y cualquier enfermedad. Por favor, vigila, sana y bendice a mi familia, amigos, aleja a mis enemigos, en el nombre de Jesús. Amén. Amén. Tómese el vasito de agua. Mañana será otro día. Mañana vuelve a la misma hora. Juan Taramacura.

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1: Radio Compañía te indica la hora.
2: Exactamente las 15 horas con 55 minutos.
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1: Radio Compañía te indica la hora.
2: Exactamente las 16 horas con 21 minutos.

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1: Ya, muchachos, vamos a hacer este lindo tema por las damas que tenemos en el último CD de Provincianos del Chuapa. Está sonando así.

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1: Radio Compañía te indica la hora.
2: Exactamente las 16 horas con 43 minutos.

0: Ya valió madre, compadre. Ese pinche güerotote te anda ganando la potranca.
1: Compadre, agárrate el acordeón. Muchachos, vamos a cantarle una cancioncita a ese mal amor.

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1: Radio Compañía te indica la hora.
2: Exactamente las 17 horas con 21 minutos.

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1: Bueno, vamos a invitar a un guitarrista. Y bueno, que es mi cumpleaños, que puedo cantar la canción que a mí me gusta. A ver, Pila, venite.

Hoy, entre las cenizas, ha renacido esta gran agrupación, porque están de vuelta para hacerte disfrutar de su música original. Señoras y señores, acá presentamos lo nuevo y original de los Pechacos del Norte. Esto se llama Amor Perfecto.

0: La agrupación musical Los Pechacos del Norte están de vuelta. Fono contacto más 569-940-15980. Más 569-940-15980. Los Pechacos del Norte han presentado su canción original, Amor Perfecto. Y no te olvides que un bellaco también tiene corazón.
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2: Radio Compañía te indica la hora.
3: Exactamente las 17 horas con 43 minutos.

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0: Radio Compañía te indica la hora.
1: Exactamente las 17 horas con 55 minutos.
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1: Radio Compañía te indica la hora.
2: Exactamente las 18 horas con 22 minutos.
3: Muy felices y agradecidos de su cariño, gente linda, hermosa del norte, centro y sur de Chile. Vamos a bailar estos éxitos que suenan y dicen así.

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1: Radio Compañía te indica la hora.
2: Exactamente las 18 horas con 42 minutos.

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1: Exactamente las 18 horas con 55 minutos.
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0: Celinda, cuéntele a la gente, cuéntele a las personas, antes de venir, cómo tenía su problema de vista, cuánto tiempo lleva padeciendo y ahora utilizando la eufrasia, ¿cómo ha estado y qué cambios ha visto?
1: He visto bastante cambio, porque yo hace muchos años que estoy sufriendo de los ojos. Desde que era niña me pegó un relámpago en los ojos. De ahí que me empezó a echarse a perder los ojos, ya no veía bien, me he sentido mejor.
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1: Radio Compañía te indica la hora.
2: Exactamente las 19 horas con 20 minutos.

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0: Radio Compañía te indica la hora.
1: Exactamente las 19 horas con 55 minutos.
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